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0: Bienvenidos a Los Grandes de la Canción. Yo soy Claudia Romero y los voy a estar acompañando hasta las 9 de la noche. Así que bienvenidos, gracias por iniciar una semana más junto conmigo y por supuesto con Los Grandes de la Canción. Llegamos a las 7 de la noche y después continuamos con la música tropical. Así que bienvenidos a todos los que se van conectando. Saludos a usted si va en el tráfico. Si hizo una parada técnica, también saludos. Si va saliendo de su trabajo y va diciendo, ay no, ¿cómo va a tocar el tráfico? Pues yo se lo voy a hacer más ameno, más romántico, más lindo, ¿le parece? Vamos a escuchar quiénes andan ya por acá activados. Hola, hola, fiesta.
1: Escuchemos. Buenas tardes, Claudita, buenas tardes. Espero que haya llegado, Claudita, al programa. Que llegue con bien, con este tráfico está complicado. Quería molestarla, si es posible, que me complazca con la almohada de José José, Claudita. Bendiciones, pídese que llegue con bien más tarde a su casita.
0: Vamos a ver, uy, ¿por qué me cuelgan? No me cuelguen al 2224-6180 y con gusto que voy complaciendo. Oiga, y saludos a usted, que el tráfico lo haga más ameno. Hola, hola, fiesta.
2: Buenas tardes.
0: Buenas tardes, ¿con quién tengo el gusto?
2: Con Vino Griego.
0: Vino Griego, ahorita se lo busco, oiga.
2: Muchas gracias, buenas noches.
0: Buenas noches. Por acá me dicen, te escuchamos en Apopa. Saludos para Jordi de parte de su papito. Complácenos con Si Me Dejas Ahora de José José. Gracias. Quiero ver si se las tengo de José José. Bueno, le voy a poner una de José José si no le tengo esa. Oiga, oiga. Por acá también tengo otra nota de voz. ¿Quién anda por acá? Hola, hola, fiesta.
3: Uy. Desde acá escuchándoles, me puede poner la canción de
0: Permítame,
3: José. Hola, hola, buenas tardes, saludos. Desde acá escuchándoles, me puede poner la canción de José José. Ya lo pasado, pasado. Gracias, saludos desde Soyapango.
0: Uy, ahora todos andan escuchando, queriendo escuchar romántico, veo, escucho yo. Permítanme, por acá dice, hola, buenas tardes, Claudia, quiero una canción de Napoleón. Hombre, lo escucho, de una canción de Napoleón. Lo escucho en San Marcos, permítanme, ahorita se la voy a buscar. Uy, uy, uy, uy, veo si se la encuentro, oiga. Uy, no, bueno. Ya veo, ya se la busco. Desde San Marcos, saludos también a usted. Por acá, una nota de voz más. Hola, hola, fiesta.
4: Buenas noches, Claudita Romero, de aquí de la comunidad La Fuerza. Les saludamos y queremos Puerto Limón. Cuídense mucho y adiós.
0: Puerto Limón, con gusto. Cuídense mucho usted también. Por acá, hola, hola, fiesta.
5: Buenas tardes.
0: Buenas Radio tardes. Fiesta.
5: Lo escuchamos aquí en el Cantón Santa Rita Almendro. Complázcalos con la canción de Rodolfo, El Eco de Tu Adiós.
0: Rodolfo, Rodolfo. Ay, ¿a dónde está Rodolfo? Aquí. Aquí está, El Eco de Tu Adiós. Con gusto voy complaciendo por acá. Hola, hola, fiesta.
6: Hola, Claudita, buenas tardes.
0: Buenas tardes, ¿cómo está?
6: Por aquí, mire, ya yendo para la casita.
0: Me alegro.
6: Como que quiere venirse una tormenta aquí, ¿eh?
0: Ay, pero que llueva, porque el calor está feo.
6: Sí, Claudita, por aquí quería molestarla a ver si me puede poner la canción Mi Corazón Lloró.
0: Mi Corazón Lady. Lloró. Ahorita, con gusto.
6: Gusto de oírla, Claudita, que Dios me la bendiga y que sea un bonito programa y pueda regresar con bien a su casa.
0: Gracias igual, que Diosito lo cuide mucho. Un fuerte abrazo, oiga.
6: Amén, cuídese.
0: Me encanta, a mí me encanta. Permítanme que aquí... ¿Por qué no tengo? Ay, creo que este de King Clave, Mi Corazón Lloró, no está en Los Grandes. Pero le voy a poner algo de King Clave, permítame. Ay, ay, ay. ¿De King Clave? Aquí está. Oye, lo acabo de perder por acá. Ah, sí, sí, Mi Corazón Lloró, aquí está. Solo tenía más. Bueno, voy complaciendo el primer bloque. Oiga, suba el volumen al 104.9. 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
2: 6:21 p.m.
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14: Buenas tardes, buenas noches, perdón. Soy Carlos, póngame La Playa del Romance. Gracias.

0: Llegamos a las 6 de la tarde con 46 minutos y por supuesto que los sigo complaciendo a través de nuestro WhatsApp fiestero y estaba complaciendo. Voy ahorita a escuchar más, vamos a escuchar más. ¿Quiénes más andan por acá? Miren, yo trato de leerlos a todos. Por aquí me estaban pidiendo mi país, eso viene a las 7 de la noche y con gusto que lo voy a complacer. Hola, hola, fiesta.
1: Hola, fiesta, ¿me puede complacer con la canción Habladurías? Por favor, la escuchamos aquí en San Juan Onualco. Enfermito, pero siempre con el oído atento a la radio fiesta.
0: Se la busco y que se mejore, primero Dios. Ay, es que estos climas. Hola, hola.
2: Buenas, buenas tardes, ¿me pueden poner la canción Hoy Toco Mi Guitarra de Nicola Tipari, por favor?
0: Por acá, es que mire, me piden canciones a veces de los años de oro. Dice, buenas tardes, nos complace con a tu recuerdo de Los Ángeles Negros. Aquí, por aquí, por aquí. Ay, no, no, no. A tu recuerdo, con gusto voy complaciendo. Permítanme que le voy dando likes a los que ya escuché. Por acá, hola, hola.
3: Muy buenas tardes, Radio Fiesta. Le escucho en San Luis Mariona. ¿Pudiera complacerme con la canción El Eco de Tu Adiós? Va dedicada para mi gran amiga Carmencita, que nos escucha en Canadá. Un abrazo muy fuerte para ella y muchas gracias.
0: Un fuerte abrazo también para ella, aunque sea a la distancia. Oiga, y con gusto. ¿Qué más me estaban pidiendo por acá? Permítanme que estoy revisando. Ay, ay, ay, ay, ay, ay, ay, ay. Uy, aquí, por acá, sigo leyéndolos, permítanme un segundo, por acá, hola, hola, fiesta, ah, no, dice, hola, buenas tardes, quisiera la canción de Los Galos, canción para una esposa triste, de Los Galos, bueno, voy complaciendo, recuerde que los grandes llegan a usted gracias a agua, las perlitas y almacenes por tío.

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0: Maya.
1: Llegamos. Ay, ay, ¿por qué no me escucho? Hoy sí, ay. Hoy sí, hoy sí. ¿Qué me estaban pidiendo? Me pedían por ahí Mi País de los Hermanos Flores. Y yo le dije que con gusto se la iba a complacer a estas horas de la noche. Así que la vamos a buscar, ¿le parece? Para que, pues claro, la cante con todo. Espero que lo esté cantando donde quiera que esté. Por acá tengo nota de voz. Voy escuchando también. Permítanme un segundo. Ay, ay, ay, ay. Bueno, lo que sigue, les voy a seguir complaciendo, por favor. Les pido perdón de antemano a todos los del turno anterior porque no les pude contestar a todos los mensajes o a todos complacer. Yo trato, pero a veces, como van, son cantidad de mensajes, se van bajando y se van bajando. Entonces aquí a veces estoy poniendo comerciales, hablando con ustedes, poniendo la música que me están pidiendo y se van bajando más y más y más. Pero de verdad, gracias por siempre estar en sintonía. Eso sí, yo sé. O sea, me cuesta, pero les prometo que voy a estar más pendiente. Se los prometo. Hola, hola. Permítanme por acá. Hola, hola. ¿Fiesta? Ay, ay, ay. ¿Qué pasó acá?
2: Hola, hola, hola. Buenas noches, buenas noches. Buenas noches. Saluditos calurosos desde San Miguel, la perla de Oriente.
1: Uy, el calorcito debe estar frito.
2: ¿Me puede complacer
1: frito
2: con la cleptómana de Melao, por favor? La cleptómana.
1: Yo trato, pero... Perfecto, yo voy complaciendo, permítanme. Es que también ténganme paciencia, no sean tan así. Ay, aquí va. Hoy sí. Vaya, y miren, el calorcito de Oriente debe estar... Bueno, mi familia, mi mamá anduvo por allá por Oriente, porque nosotros somos de Oriente. Bueno, y el calor aquí, el sábado, estaba insoportable. No quiero saber allá. Allá estaba... Mis respetos para todos los migueleños, los de Santa Rosa y a los sus alrededores. El homenaje 2 de la Orquesta San Vicente. Ya lo voy a buscar ahorita. Ahorita. Quiero ver... Ahorita se lo voy a buscar, oiga. Sube el volumen al 104.9.

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Llegamos a las 7 de la noche con 51 minutos. Y gracias por estar aquí, siempre en sintonía, por supuesto, de Fiesta 104.9. Porque sin la fiesta no hay vida y sin ustedes no hay fiesta tampoco. Por acá me estaban pidiendo algo de Gabriela y su orquesta con Víctor Manuel. Hoy tengo ganas de ti. Así que voy a cantarla todo pulmón. Si usted me lo está pidiendo por algo, por favor, súbale volumen al 104.9.

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0: sabor. ¡Qué sabor! Pero, ay, no, yo no sé por qué ando sorda. 8:05. Voy a seguir complaciendo a través del WhatsApp 076-990-0121. Me estaban pidiendo lindas salvadoreñas. La verdad que no le puedo negar lo que usted me estaba pidiendo porque sí que somos lindas las salvadoreñas. Hola, hola, fiesta.
1: Hola, buenas noches, Radio Fiesta.
0: Buenas noches.
1: Me podían complacer con una canción. El enfermito de Aniceto Molina. Por aquí los estamos escuchando en Santiago Normal, un poco enfermo, pero aquí estamos siempre escuchando la fiesta, porque sin la fiesta no hay vida.
0: Usted sí sabe que si la fiesta no hay vida, que se recupere pronto, tómese todas las medicinas y así, porque el clima y los cambios así de clima también son los que están perjudicando y que hacen que muchos

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0: Lo más nuevo, estaban escuchando lo más nuevo de La Máquina y La Colección. Qué rico está esto. Por acá vamos a escuchar nota de voz. Permítanme. Uy, me asustan cuando me escriben. Oye, hola, hola.
1: Muy buenas noches, Radio Fiesta.
0: Buenas noches.
1: Quiero pedirle una canción de Guanaco Sólido. Aquí la escuchamos en el Rosario de la Paz. Aquí oímos Radio Fiesta desde que amanece hasta que terminan sus labores. Soy fiel oyente. Desde que empezó Radio Fiesta, desde que estaba en prueba, desde entonces vengo escuchando Radio Fiesta. Fuera tan amable, señorita, quisiera que me complaciera con el mic de los hermanos Flores, donde canta la, ¿cómo se llama? Nori Flores, el mix de Nori Flores. Me gustaría que me complaciera.
0: El mix de Nori Flores.
1: Que pase una feliz noche y que Dios me la cuide y me la bendiga. Y esos son los deseos de este fiel oyente. Bueno, esperamos que me complazca con ese mic. Me gusta mucho, porque los hermanos Flores lo dieron una buena representación en los Estados Unidos. Discúlpeme que dije Guanaco Sólido, pero era de los hermanos Flores.
0: No, tranquilo, no hay problema y con gusto que voy complaciendo. No sé cuál de los dos, pero bueno, ahí va. Ahí va el mixito para que usted se lo disfrute. Oye, me encanta escuchar que mucha gente tiene años de escuchar Radio Fiesta y que saben que sin la fiesta no hay vida.

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Llegamos a las 8 de la noche con 47 minutos. Ha llegado el momento de despedirme. Gracias por haberme acompañado en este inicio de semana. Que Diosito me los cuide y me los bendiga. En muchos lugares me informan que están lloviendo. Espero que si usted va en tráfico o algo, pues a tener muchísima precaución. Eso sí, un fuerte abrazo. Nos escuchamos mañana a partir de las 6 de la tarde.

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7: Hola, hola, mis queridos amigos, mi bella familia. Soy Saúl, parapsicólogo y guía espiritual. Y cuéntame, ¿alguna vez has sentido que nada te sale bien? Trabajas, te esfuerzas, haces lo correcto, pero todo se te estanca. Tus planes se caen, tu dinero no rinde, las puertas se cierran y hasta lo que debería de ser cuestión de suerte... Hola, hola, mis queridos amigos, mi bella familia. 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Y cuéntame, ¿alguna vez has sentido que nada te sale bien? Trabajas, te esfuerzas, haces lo correcto, pero todo se te...

administración. Pero te diré algo, nada de eso es casualidad. Hay fuerzas que bloquean el destino, maldiciones heredadas, envidias, que si no limpias esa energía, seguirás caminando en círculos. Lo que para otros llega fácil, a ti se te escapa de las manos. Si estás cansado o cansada de ver cómo otras personas avanzan, mientras tú te quedas esperando, hoy es el momento de actuar. No estás solo ni sola. Yo puedo ayudarte desde mi programa espiritual, con oración, con limpieza espiritual, con guía espiritual. He visto muchas vidas transformarse, muchos caminos abrirse, muchas personas pasar de la pobreza a la abundancia, pasar personas de la enfermedad a la salud, al bienestar, familias rotas, relaciones quebrantadas que se han logrado restaurar. ¿Por qué? Porque ha habido fe. Y es que cuando colocamos la fe, todo llega, todo se va dando. ¿Por qué? Porque es cuestión de esperar con una intención positiva. Recuerda bien, hoy puede ser el día que comiences a cambiar tu suerte. Y quién sabe, tal vez la próxima vez el premio que nunca llega sea el que te toque a ti. 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Bueno, me comparten de cabina un mensaje, una persona que llamó, pero que le dijo que le daba pena salir al aire y nos comparte una pregunta. Hola Saúl, tengo un negocio, pero desde un día sentí que me tiraron algo raro frente al local. La venta se fue abajo y desde entonces en mi casa también me siento muy cansado, estresado y todo está estancado. Me da pena hablar en vivo, pero ¿qué cree usted que me esté pasando? Nací el 13 de agosto de 1977. Bueno, gracias por tu confianza y claro que sí. Estoy haciendo un análisis a través de tu fecha de nacimiento, ver tu campo energético, porque ese campo energético es el que trasladas al negocio, a la casa. Cuando tú sientes en un lugar y en otro lugar algo raro, posiblemente la persona que esté contaminada sea usted. Pero acá sí se logra ver algo muy claro y se logra ver en su fecha de nacimiento de que hay una energía enviada. Y es que alguien tiró algo con la intención de maldecir su negocio, bloquear su suerte y llevarte a la ruina económica. Y esa carga no solo se quedó ahí, entró también a su casa. Por eso en su casa se han empezado a presentar conflictos, peleas innecesarias. Se ha perdido también un poco el respeto entre los mismos integrantes del hogar. Y por eso es que también en el lugar usted siente agotamiento, tensión y en algunos momentos inclusive no puede dormir bien, no puede conciliar el sueño y si se acuesta, si duerme y descansa, se levanta a la medianoche sintiéndose extraño. En algunos momentos veo acá que inclusive no puede volver a dormir. Y es que eso no es casualidad. Cuando es algo espiritual, esto te atormenta y no solo en la economía, sino que entra a tu casa y perturba también tu paz, perturba tu armonía, te disuade de lo que te da felicidad y alegría y empiezas a sumergir tu vida a la oscuridad, a perderle el sentido a las cosas y a perder también la motivación para las cosas. Acá lo mejor que podemos hacer
ser hermano es que vengas el día de mañana a una consulta, porque si esto sigue avanzando, puede traer pérdidas mayores y afectar su salud, la salud de su familia, de las personas que viven en la casa, de las personas que trabajan en su negocio. Por eso ahora lo que hay que hacer, y mientras tanto, que usted me está escuchando ahora, porque sé que me está escuchando, va a colocar un vaso de agua en la entrada de su casa. A ese vaso de agua agréguele una pizca de sal, que eso le va a ayudar a absorber

0: ver la energía negativa que le envían a su casa, a su vida o a su negocio. Eso también lo puede colocar en su negocio para que le ayude a absorber la energía negativa. Y también va a traer un billete de cualquier denominación, pero que ese billete haya estado en la caja. De esa manera puedo hacer una revisión completa y vamos a empezar también con una limpieza para que la suerte empiece a fluir de una manera inmediata y de una manera próspera. Así que por acá te espero el día de mañana para poderte ayudar. Te mando muchas bendiciones y no te preocupes, te colocaré ahora mismo en mi libro de cadena de oración para poder protegerte. Para todas las personas que me están escuchando, que me sintonizan, recuerden muy bien, la maldad y la envidia puede bloquear tu vida, afectar tu salud, afectar tu futuro, afectar a las personas que te rodean. 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Bueno, muchas personas me preguntan que cómo es que yo puedo ayudar a liberar a alguien, que cómo es que puedo ayudar a cambiar la suerte de alguien. La respuesta es clara. Yo no trabajo con cosas malas ni negativas. Yo batallo contra ella. Mi don viene de nacimiento y lo he consagrado a Dios. Él me dio el poder de sentir las energías, de detectar los bloqueos y de liberar a quienes están atrapados por maldiciones, envidias o cadenas invisibles que nuestros ojos no perciben, pero que nuestra intuición sí puede sentir y nos lo puede revelar y manifestar. Cuando tú vienes a una consulta conmigo, vas a recibir algo importante, una oración que me va a permitir a mí detectar si hay algo oscuro, si hay algo negativo, para poderte limpiar, para poderte guiar, porque es la fe la que mueve las puertas que se abren, puertas que en muchas ocasiones tú intentas abrir y no puedes abrir, pero Dios te puede ayudar a avanzar y a comenzar a abrir todas esas puertas de la economía para empezar a fluir. Y es que lo que antes se te negaba, ahora va a llegar a ti con facilidad. Dios es orden, Dios es prosperidad, pero si estás cargando con energías que no te pertenecen, ni la oración te estará funcionando. ¿Por qué? Porque primero hay que limpiar, primero hay que liberar. Si no tienes suerte ni para ganar una simple rifa, si todo te cuesta el doble, no lo tomes como castigo divino, porque es que muchas personas culpan a Dios, creen que Dios les está castigando con algo, creen que Dios les está bloqueando con algo, pero no, eso no es así. Y para eso estoy yo, para ayudarte a romperlo. Recuerda muy bien que llamando, participando con tu fecha de nacimiento, te lograré decir la verdad y solo la verdad, y podrás conocer si es algo natural o si no es natural. Si es algo natural, lo vamos a tratar a través de riegos, a través de baños, a través de limpiezas energéticas fuertes y poderosas. Lo vamos a contrarrestar a través de rituales de liberación y de sanación. 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Bueno, y pensando un poco en todos los casos que he logrado atender ¿Y cómo? Cuando la energía se limpia y Dios se mete, porque cuando Dios se mete es una cosa recha, una cosa buena. Ahí la vida cambia por completo. Me acuerdo de doña Carmen, una señora que tenía un pequeño comedor. Llegó diciendo que desde que discutió con una vecina, la gente dejó de llegar. Me acuerdo muy bien que le practicamos una limpieza, le dimos también un pequeño riego para que hiciera en su negocio y se le logró sacar, se le logró retirar, y ustedes hubieran visto, al mes volvió a verme feliz, vendiendo el doble, logrando cambiar su vida. Ella me terminó recomendando con Carlos. Carlos era una persona bien joven que quería la vida fácil, la vida rápida, no de una manera mala, pero sí siempre me manifestaba el deseo de poder ganarse algo, de poder tener un premio que le permitiera tener prosperidad. Y él nunca participaba en nada y esperaba ganar. Yo le dije, pero usted ¿cómo espera ganar si no participa en nada? Para ganar hay que participar, para poder tener una consecuencia hay que tomar una acción. Esa persona vino, me empezó a visitar, empezamos a hacer ciertos tratamientos de limpieza energética, se practicó también un buen procedimiento para abrir caminos, para traer suerte. Siempre me manifestaba que él quería traer el dinero, que él no le quería perseguir. Estuvimos haciendo varios tratamientos y de no creer, a las 2 o 3 semanas empezó a tener cambios positivos en la economía. Primero se buscó un trabajo. Me dijo que no era lo que se esperaba, pero que contento porque gracias a Dios ya podía trabajar. Ahí de ese trabajo empezó a ganar, a participar en cosas un poco de eso de azar, que no soy muy partícipe, pero a él le dio suerte en eso y gracias a Dios el tratamiento le sirvió. Y son muchas las personas que así como ellos tienen su fe, tienen su intención para algo, algún propósito personal, y vienen con ese propósito personal a que nosotros les guiemos, les orientemos y les ayudemos de una manera real. Porque sí, nuestros tratamientos son reales. Hay que tener también un poco de valor para poder limpiarnos energéticamente de lo malo. Y es que muchas veces lo malo, esa mala energía que habita en nuestra mente y cuerpo, no nos permite llegar a un camino de liberación, nos bloquea, nos estanca. Muchas personas buscan ayuda y el día de la consulta se les presentan problemas en el camino, situaciones adversas para no llegar a su curación. Por eso a veces hay que batallar contra esas malas energías. ¿Cómo? Poniendo a Dios al frente. Siempre coloque a Dios al frente y va a ver cómo todo se va a poner positivo. 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Que mi Dios te bendiga, te llene de salud, de amor y de prosperidad, pero de mucha prosperidad y abundancia para tu vida. Que mi Dios te bendiga.
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Que así sea. 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

0: sea celosa, mi amor.
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3: Lluvia de milagros aquí en mi hermoso país de El Salvador a través del milagroso Cristo resucitado, nuestros tratamientos y toda nuestra ayuda. Hermano, regáleme su nombre.
4: José Luis Rosales.
3: Hermanita, regáleme su nombre.
5: Josefina del Carmen Gómez.
3: Cuénteme su historia. ¿Cómo estaban antes de habernos visitado y cómo se sienten ahora de haber recibido el tratamiento con mucha fe, de haber recibido el milagroso Cristo resucitado?
4: Pues la verdad de las cosas que yo me sentía antes de venir aquí, yo me sentía mal, yo

0: Dios de corazón, que la hallara, con fuerza, que la hallara, con ánimo, nada más, solamente cuando yo llegaba y ella, sentía apetito de comer. Lo más que se comía era una galleta, y eso pasaba todo el día, y a mí me afligía mucho, pero mucho, mucho.
1: Mantenía muy grave, estaba grave, al punto de morirse, enfermedades, muchos problemas, pero se hicieron el tratamiento con mucha fe, recibieron el Cristo. ¿Y cómo está ella ahora en estos momentos de salud?
0: Pues ahora yo me siento bien, y mi compañera de vida se siente bien de todo, y gracias al hermanito y gracias a ustedes, porque la verdad las cosas, ustedes sí dan buena medicina.
1: Milagro, repitan conmigo, milagro, aleluya.
0: Milagro, aleluya.
1: Hermana, ¿cómo se siente ahora de habernos visitado? ¿Sí valió la pena hacerse el tratamiento con mucha fe, recibir el Cristo milagroso?
2: Pues fíjese que sí, porque nosotros fuimos a donde unos hermanos y me dijo...
1: Visitaron otros lugares y nadie les ayudó para nada, pero no visitaron con fe a nosotros.
2: Me dijeron a mí, no le podemos ayudar, me dijo, porque usted me dijo, dejo que tiene de la presión, me dijo, y usted me dijo, o sea que ya le falta poco para morirse, me dijo, usted eso va a morir, me dijo. Entonces a mí me agarró aflicción y le digo yo a él, visitémoslos a ellos, le dije yo, hasta una tembladera me había agarrado en la cama, y visitémoslos a ellos, le digo yo, porque fíjese que yo no, yo lo oí en el radio, le dije yo a él, y entonces le dije yo a él, vaya pues, me dijo él, vamos a ir, me dijo, porque está bien mala, ella se siente mal, me dijo, así como le han dicho que se va a morir, me dijo, y él llorando encima de mí.
1: Bendito sea el Señor, pero nos visitaron con fe y ahora se siente sana, curada, aliviada por completo. Esto es un verdadero milagro. Repitan conmigo nuevamente, milagro, aleluya.
2: Milagro, aleluya. Porque usted

0: visiten o no. Y a esas personas que son incrédulas, que son desconfiadas, que son como Santo Tomás, que hasta no ver no creer. ¿Cuál es su mensaje a todas las personas que nos están escuchando en la radio?
1: Que los visiten, porque sí, aquí le dicen la verdad y aquí sí ayudan bastante y le dan buena medicina.
0: ¿Cuál es su mensaje a todas esas personas que nos están escuchando en la radio?
2: Bueno, que lo visiten, porque aquí van, no se van sin, se van sanados, curados, y entonces pues...
0: Que se animen y que se vengan con fe.
2: Que se vengan con fe.
0: Eso nos llena a nosotros de alegría, de felicidad, porque los testimonios de agradecimiento certifican la ayuda que estamos entregando aquí en mi hermoso país del Salvador, aquí en todo Centroamérica. Estamos en nuestro templo sagrado delante de varias personas. Aplaudamos todos de alegría y de felicidad. Hermano, usted es primera vez que nos visita, regáleme su nombre.
3: Saúl García.
0: Ah, hermano, me alegra mucho, bienvenido. ¿Cómo se siente de estar aquí en el templo del Cristo Milagroso?
3: Bien, gracias a Dios.
0: Amén. Amén. Hermano, regáleme su nombre.
4: Armando Bernal.
0: Bienvenido.
5: Aite de Bernal.
0: Bienvenida, hermana, regáleme su nombre, hermano.
6: Alonso García
0: González. Bienvenido, hermanito, Dios me los bendiga a todos. Nos llena de alegría, de felicidad. Regáleme su nombre, hermano.
7: Domingo García.
0: Dios me los bendiga a todos, amén. Amén.
5: Amén.
1: Amén. Amén.
0: Mis queridos hermanos, hoy es martes 12 de mayo de este año 2026. Estaremos haciendo sanaciones y milagros para que todos nos visiten con mucha fe. 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Tenemos una llamada. Aló.
8: Aló.
0: Aló, hermano, Dios lo bendiga. Bienvenido a este su maravilloso programa Visión y Vida. ¿De dónde nos llama?
8: Desde Morazán.
0: Un saludo muy grande a todas las personas que nos escuchan y que nos han visitado de allá de Morazán. Hermano, ¿cómo le ha parecido nuestro maravilloso programa?
8: Bueno, se oye que están ayudando ahí a la... Antes me encuentro un poco jodido.
0: Muchas gracias. Regáleme su nombre.
8: Me llamo José Alberto.
0: José, ¿en qué fecha nació?
8: Abril del 67.
0: Hermano José, a través de mi conocimiento me puedo dar cuenta, tengo en mi mano derecha el milagroso Cristo resucitado y me doy cuenta que usted ha estado muy mal en la economía, muy mal, el dinero no le alcanza para nada.
8: Ajá.
0: También en la salud no se ha sentido muy bien y en el amor muy jodido. ¿Y sabe por qué le ha ido tan mal? Por envidia que le tienen. Hay una tercera persona, usted necesita de una protección, de una ayuda de verdad. 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Nuestro lema es la sinceridad, la responsabilidad, la honestidad y la seriedad para trabajar.
8: Ajá.
0: Visítenos para ayudarle, porque allá hay cosas, ¿sí me entiende?
8: Ajá.
0: ¿Le hablé con la verdad o le dije mentiras?
8: Sí, es verdad.
0: ¿Qué le aconseja a todas las personas que nos están escuchando? ¿Que nos llamen, que nos visiten o no?
8: Sí, que los visiten, más bien.
0: Muchas gracias, Dios me lo bendiga.
9: 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Escuchemos milagros.
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1: Hola, hola, mis queridos amigos, mi bella familia. Soy Saúl, parapsicólogo y guía espiritual. Y cuéntame, ¿alguna vez has sentido que nada te sale bien? Trabajas, te esfuerzas, haces lo correcto, pero todo se te estanca. Tus planes se caen, tu dinero no rinde, las puertas se cierran y hasta lo que debería de ser cuestión de suerte, nunca te toca. Ni una rifa, ni un premio, ni siquiera un simple número en la lotería. Y es que hay personas que nacen con caminos abiertos y otras que con una energía pesada que las arrastra hacia la frustración. Pero te diré algo, nada de eso es casualidad. Hay fuerzas que bloquean el destino, maldiciones heredadas, envidias, que si no limpias esa energía, seguirás caminando en círculos. Lo que para otros llega fácil, a ti se te escapa de las manos. Si estás cansado o cansada de ver cómo otras personas avanzan, mientras tú te quedas esperando, hoy es el momento de actuar. No estás solo ni sola. Yo puedo ayudarte desde mi programa espiritual, con oración, con limpieza espiritual, con guía espiritual. He visto muchas vidas transformarse, muchos caminos abrirse, muchas personas pasar de la pobreza a la abundancia, pasar personas de la enfermedad a la salud, al bienestar, familias rotas, relaciones quebrantadas que se han logrado restaurar. ¿Por qué? Porque ha habido fe. Y es que cuando colocamos la fe, todo llega, todo se va dando. ¿Por qué? Porque es cuestión de esperar con una intención positiva. Recuerda bien, hoy puede ser el día que comiences a cambiar tu suerte. Y quién sabe, tal vez la próxima vez el premio que nunca llega sea el que te toque a ti. 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

Desde un día sentí que me tiraron algo raro frente al local, la venta se fue abajo y desde entonces en mi casa también me siento muy cansado, estresado y todo está estancado. Me da pena hablar en vivo, pero ¿qué cree usted que me esté pasando? Nací el 13 de agosto de 1900. 77. Bueno, gracias por tu confianza y claro que sí. Estoy haciendo un análisis a través de tu fecha de nacimiento, ver tu campo energético, porque ese campo energético es el que trasladas al negocio, a la casa. Cuando tú sientes en un lugar y en otro lugar algo raro, posiblemente la persona que esté contaminada sea usted. Pero acá sí se logra ver algo muy claro y se logra ver en su fecha de nacimiento de que hay una energía enviada. Y es que alguien tiró algo con la intención de maldecir su negocio, bloquear su suerte y llevarte a la ruina económica. Y esa carga no solo se quedó ahí, entró también a su casa. Por eso en su casa se han empezado a presentar conflictos, peleas innecesarias. Se ha perdido también un poco el respeto entre los mismos integrantes del hogar. Y por eso es que también en el lugar usted siente agotamiento, tensión y en algunos momentos inclusive no puede dormir bien, no puede conciliar el sueño y si se acuesta, si duerme y descansa, se levanta a la medianoche sintiéndose extraño. En algunos momentos veo acá que inclusive no puede volver a dormir y es que eso no es casualidad. Cuando es algo espiritual, esto te atormenta y no solo en la economía, sino que entra a tu casa y perturba también tu paz, perturba tu armonía, te disuade de lo que te da felicidad. Felicidad y alegría y empiezas a sumergir tu vida a la oscuridad, a perderle el sentido a las cosas y a perder también la motivación para las cosas. Acá lo mejor que podemos hacer, hermano, es que vengas el día de mañana a una consulta, porque si esto sigue avanzando, puede traer pérdidas mayores y afectar su salud, la salud de su familia, de las personas que viven en la casa, de las personas que trabajan en su negocio. Por eso ahora lo que hay que hacer y mientras tanto, que usted me está escuchando ahora, porque sé que me está escuchando, va a colocar un vaso de agua en la entrada de su casa. A ese vaso de agua agréguele una pizca de sal, que eso le va a ayudar a absorber la energía negativa que le envían a su casa, a su vida o a su negocio. Eso también lo puede colocar en su negocio para que le ayude a absorber la energía negativa. Y también va a traer un billete de cualquier denominación, pero que ese billete haya estado en la caja. De esa manera puedo hacer una revisión completa y vamos a empezar también con una limpieza para que la suerte empiece a fluir de una manera inmediata y de una manera próspera. Así que por acá te espero el día de mañana para poderte ayudar. Te mando muchas bendiciones y no te preocupes, te colocaré ahora mismo en mi libro de cadena de oración para poder protegerte. Para todas las personas que me están escuchando, que me sintonizan, recuerden muy bien, la maldad y la envidia puede bloquear tu vida, afectar tu salud, afectar tu futuro, afectar a las personas que te rodean. 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Bueno, muchas personas me preguntan que cómo es que yo puedo ayudar a liberar a alguien, que cómo es que puedo ayudar a cambiar la suerte de alguien. La respuesta es clara. Yo no trabajo con cosas malas ni negativas. Yo batallo contra ella.
Mi don viene de nacimiento y lo he consagrado a Dios. Él me dio el poder de sentir las energías, de detectar los bloqueos y de liberar a quienes están atrapados por maldiciones, envidias o cadenas invisibles que nuestros ojos no perciben, pero que nuestra intuición sí puede.

0: puede sentir y nos lo puede revelar y manifestar. Cuando tú vienes a una consulta conmigo, vas a recibir algo importante, una oración que me va a permitir a mí detectar si hay algo oscuro, si hay algo negativo, para poderte limpiar, para poderte guiar, porque es la fe la que mueve las puertas que se abren, puertas que en muchas ocasiones tú intentas abrir y no puedes abrir, pero Dios te puede ayudar a avanzar y a comenzar a abrir todas esas puertas de la economía para empezar a fluir. Y es que lo que antes se te negaba, ahora va a llegar a ti con facilidad. Dios es orden, Dios es prosperidad, pero si estás cargando con energías que no te pertenecen, ni la oración te estará funcionando. ¿Por qué? Porque primero hay que limpiar, primero hay que liberar. Si no tienes suerte ni para ganar una simple rifa, si todo te cuesta el doble, no lo tomes como castigo divino, porque es que muchas personas culpan a Dios, creen que Dios les está castigando con algo, creen que Dios les está bloqueando con algo, pero no, eso no es así. Y para eso estoy yo, para ayudarte a romperlo. Recuerda muy bien que llamando, participando con tu fecha de nacimiento, te lograré decir la verdad y solo la verdad, y podrás conocer si es algo natural o si no es natural. Si es algo natural, lo vamos a tratar a través de riegos, a través de baños, a través de limpiezas energéticas fuertes y poderosas. Lo vamos a contrarrestar a través de rituales de liberación y de sanación. 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Bueno, y pensando un poco en todos los casos que he logrado atender y cómo cuando la energía se limpia y Dios se mete, porque cuando Dios se mete es una cosa recha, una cosa buena, ahí la vida cambia por completo. Me acuerdo de doña Carmen, una señora que tenía un pequeño comedor. Llegó diciendo que desde que discutió con una vecina, la gente dejó de llegar. Me acuerdo muy bien que le practicamos una limpieza, le dimos también un pequeño riego para que hiciera en su negocio y se le logró sacar, se le logró retirar, y ustedes hubieran visto, al mes volvió a verme feliz, vendiendo el doble, logrando cambiar su vida. Ella me terminó recomendando con Carlos. Carlos era una persona bien joven que quería la vida fácil, la vida rápida, no de una manera mala, pero sí siempre me manifestaba el deseo de poder ganarse algo, de poder tener un premio que le permitiera tener prosperidad. Y él nunca participaba en nada y esperaba ganar. Yo le dije, pero usted ¿cómo espera ganar si no participa en nada? Para ganar hay que participar, para poder tener una consecuencia hay que tomar una acción. Esa persona vino, me empezó a visitar, empezamos a hacer ciertos tratamientos de limpieza energética, se practicó también un buen procedimiento para abrir caminos, para traer suerte. Siempre me manifestaba que él quería traer el dinero, que él no le quería perseguir. Estuvimos haciendo varios tratamientos y de no creer, a las 2 o 3 semanas empezó a tener cambios positivos en la economía. Primero se buscó un trabajo. Me dijo que no era lo que se esperaba, pero que contento porque gracias a Dios ya podía trabajar. Ahí de ese trabajo empezó a ganar, a participar en cosas un poco de eso de azar, que no soy muy partícipe, pero a él le dio suerte en eso y gracias a Dios el tratamiento le sirvió. Y son muchas las personas que así como ellos tienen su fe, tienen su intención para algo, algún propósito personal, y vienen con ese propósito personal a que nosotros les guiemos, les orientemos y les ayudemos de una manera real, porque sí, nuestros tratamientos son reales. Hay que tener también un poco de valor para poder limpiarnos energéticamente de lo malo. Y es que muchas veces lo malo, esa mala energía que habita en nuestra mente y cuerpo, no nos permite llegar a un camino de liberación, nos bloquea, nos estanca. Muchas personas buscan ayuda y el día de la consulta se les presentan problemas en el camino, situaciones adversas para no llegar a su curación. Por eso a veces hay que batallar contra esas malas energías. ¿Cómo? Poniendo a Dios al frente. Siempre coloque a Dios al frente y va a ver cómo todo se va a poner positivo. 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Que mi Dios te bendiga, te llene de salud, de amor y de prosperidad, pero de mucha prosperidad y abundancia para tu vida. Que mi Dios te bendiga.
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0: 6 de la mañana, llama 6 minutos. Hablando por ahí de pupusas, ¿será que usted ya desayunó? Todavía no. Muy temprano, dicen por ahí. Bueno. Buenos días, familia bonita. Ya por acá su servidor Joseph Acosta acompañándole en este martes 12 de mayo del año 2026. ¿Qué tal? ¿Cómo amaneció?
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0: ¿Logró descansar? ¿Será que usted ya desayunó? Todavía no. Muy temprano, dicen por ahí. Bueno. Buenos días, familia bonita. Ya por acá su servidor Joseph Acosta acompañándole en

0: 36990121. Recuerde, usted puede contactarse conmigo de esa manera y estar por ahí diciéndome: mire, Joseph, yo tengo un cumpleañero. Mire, Joseph, yo tengo una canción que tengo rato de no escucharla. Así que por acá contáctese conmigo. También está la línea telefónica 2224-6180. Un saludo muy especial a todos los que a través de la web, el www.fiesta.com.sb, no dejan de sintonizar esta radio, porque sin la fiesta no hay vida.
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0: Qué rico, qué rico. Miren, por acá seguimos con más ambiente. Seguimos con más musicón y me voy con esto. Algo a cargo de Torogoz, el grupo. 6:00 a.m. 7 minutos. Buenos días.

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6: Bueno, y por acá continuamos con más. 6 de la mañana más 23 minutos. Saludos, Esmeralda Mestizo. Dice por acá, gracias por saludar a los que escuchamos a través de la web. Saludos desde San Francisco, California. Los escucho mientras me preparo para ir a trabajar. Así me siento más cerca de mi lindo El Salvador. Bendiciones para usted también y que tenga un maravilloso día. Qué bonito. Gracias por estar ahí en sintonía de la fiesta. Hola, Joseph. Buenos días, me dicen por acá. Buenos días, ¿qué tal? ¿Cómo amaneció? Espero que muy bien. Hola, me dicen. Quiero ver por acá. Hola, Joseph. Ah, ok, perfecto. Con mucho gusto. Vamos entonces, ¿qué le parece? Con más música a esta hora de la mañana, pero vámonos con algo de los Temerarios. ¿Le parece? ¡Uy! ¡Uy!

0: Música reciente sonando en la fiesta, a cargo de Grupo Candela, compañía de Ligia Morales. Esto que lleva por nombre, ¿Por qué te fuiste?
1: Se canta con Grupo Candela.
0: 6 de la mañana, ya más 35 minutos.

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7: 6 de la mañana más 40 minutos.
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Y estos últimos días, no me dejará mentir, nos hemos sentido contentos porque hemos logrado disfrutar de un clima un tantito fresco a comparación de otras noches que, Dios mío. Hemos sentido o hemos logrado disfrutar un poquito de la lluvia, ¿vea? Así que déjenme comentarle un poco acerca del clima para este día martes. Y es que, bueno, continúa definitivamente el ambiente caluroso y las posibilidades de lluvias en el país. Durante la mañana, el cielo estará poco nublado en sectores de la zona central y alrededores de la franja volcánica. Por la tarde, se prevé cielos nublados con lluvias en la franja volcánica occidental y central. Pero por la noche se esperan las lluvias puntuales con algunas actividades eléctricas en sectores de la zona central, para central, nororiental y costa del país. Ambiente, pues ese continúa cálido durante el día. Las primeras horas de la noche, pues ya las temperaturas van a sentirse ya un tantito frescas a comparación de las otras noches. Así que así el clima para este día martes.

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1: Por favor, no se le olvide su cafecito de mañana para arrancar y para andar así activo, activo, activo, tal cual, mis amigos, por acá. Bueno, no sé si lo voy a pronunciar bien. Me dicen buenos días, los saludo de Los Ángeles. Un saludo para todas las señoras de Reempaque Badwagon. No sé si lo dije bien. Los Ángeles que están escuchando la radio y están bailando. Así que bueno, aquí está esto. Música de reventón para seguir bailando. Agüita de calzón.

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0: Momento de la aullada en este martes. Así que si usted quiere alguna canción en especial, cuénteme, mejor dicho, cánteme, vean, cánteme una estrofa de su canción y yo con el mayor de los gustos le voy a complacer. 2224-6180 es mi línea telefónica y también el WhatsApp fiestero 7699-0121. Así que me voy por acá escuchando, solo permítame ponerle aquí un stop a esto, porque si no, no voy a escuchar bien, vea, me voy por acá, espéreme. Hola, fiesta, buenos días. Ay, llegué tarde, bueno, espero una llamada más, si no me voy a la línea telefónica, ahí está. Hola, buenos días.
1: Muy buenos días, caballero.
0: Buenos días, ¿con quién tengo el gusto?
1: Con Salvador.
0: Don Salvador, ¿de dónde me llama?
1: Desde Antiguo Cuscatlán.
0: Eso, qué bárbaro. Y cuénteme, ¿en qué le puedo servir?
1: Quería escuchar, porque la canción, yo pedí una canción de Bertin Osborne y no me la complacieron.
0: Ay, bueno, cánteme un pedacito y vamos a ver si la encontramos y con el mayor de los gustos.
1: ¿Qué dice? La historia que vivimos fue siempre una locura de dos enamorados que no se conocían. Antes todo era lógico y a veces complicado. A veces imposible y otras veces demasiado. Necesito una amiga. Así se llama la canción.
0: ¡Qué bárbaro! ¿Y esta canción va dedicada para alguien especial? No, solo quiere escucharla. Esa risita me lo delató. Cuídese mucho, mi amigo. ¡Saludos!
1: Gracias.

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1: Bueno, por acá seguimos con más de la aullada. Hello.
2: Hola, buenos días. Quiero participar en la aullada. Pero antes que nada, quiero saber qué pasó con mis $100. ¿Me lo gané o no?
1: ¿Cuál?
2: Me han avisado, no me los han hecho llegar. Quiero participar en la aullada. Por favor, la Negra Tomasa. Y dice,
1: okay.
2: Estoy tan enamorado de la Negra Tomasa, que cuando se va de casa, triste me pongo. Para la Sandra, para la China.
1: Para la Sandra, vaya pues, ahí el saludo. Por cierto, ahora que está diciendo por acá mi fiestero sobre esos $100, el día de ayer se sacó al ganador y él es Melvin Mauricio Aguilar. Él es el feliz ganador de esos $100 con la dinámica que teníamos de la canción del homenaje a los hermanos Flores, que la canta la Orquesta Canela. Así que ahí está, Melvin Mauricio Aguilar es el ganador de esos $100 para aquellos que, pues, al igual que acá, ¿verdad? Mi fiestero me está preguntando, bueno, ¿y qué pasó, pues? ¿Qué pasó, pues? ¿$100 dónde están? Se los llevó Melvin, ahí, lo siento.

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3: Bueno, seguimos por acá con más de La Aullada. Hello.
4: Hola, hola, hola. Buenos días. Buenos quisiera días. Participar en La Aullada. Ajá. Quisiera qué canción de Rocío Dúrcal que se llama Amor en el Aire, que dice así.
3: Amor en el aire.
4: Amor en el aire, que nació del aire, que vive en el aire, no puedo olvidar, no, no, no, no, y por eso yo te quiero cada día más y más. Así.
3: Ok, la música de Rocío Dúrcal sonando a esta hora de la mañana en La Aullada.

0: Amor en el aire que nació en el aire. Ok. Ahí está también mi línea telefónica, 2224-6180. Si alguien quiere cantarme por este lado, hello.
1: Hello.
0: Hello, hello, hello. ¿Con quién tengo el gusto?
1: Con Delmi.
0: Niña Delmi.
1: La famosa Delmi.
0: Ah, usted es la famosa Delmi. A mí me han preguntado si de repente no me había llamado una señora llamada Delmi. Le fíjate que no he tenido el gusto todavía que me llame. Le digo, pero bueno, aquí está. Se llegó el día. ¿Qué tal, Delmi? ¿Cómo está?
1: Bien, digo yo. ¿Yo se pillé? Vaya.
0: Pues bien, mire, por acá, intentándola.
1: Mire que el día le mandé un mensaje.
0: A ver.
1: Cuando lo habían, le habían dado por la careta.
0: Ah.
1: Yo le mandé un mensaje diciendo que cuando llegue a la cabina se ponga chulón y se llene de aceitillo. Para que todo le repase. Ah, sí. Igual a la careta.
0: Pues sí, es que así. Así toca. Si mira, hoy en la mañana me llegó ahí un señor, pero ay, Dios mío, dije, no le voy a hacer caso. Dije,
1: no, mire.
0: Tan temprano.
1: Haga una cosa. Esa gente amargada.
0: Sí, vea.
1: Entonces, no le haga caso. Yo sé, sí, yo sé. Al Chelito y todo el nombre, sí, yo sé.
0: Sí, pero así toca, ni modo.
1: Yo
0: ni
1: sé.
0: Modo.
1: No, pero como dice el que le quisiera que vinieran a la cabina para ver cómo pasamos nosotros.
0: Vea.
1: Están
0: sí.
1: De una cosa a la otra. Sí. A las 200, 400 computadoras que dice el Chele que
0: sí,
1: tienen ahí.
0: Sí, es que son varias cosas las que uno hace, no solamente sentarse uno. Pero bueno, ajá. Delmi, ¿me va a cantar?
1: Sí, ya que está con Rocío Dúrcal.
0: Ajá, a ver.
1: Dice: si yo tuviera rosas. Mis rosas te daría si fuera mío el cielo, te lo daría a ti. Así va la canción.
0: ¿Así va?
1: Sí.
0: ¿Así merito?
1: Sí, llamo si yo tuviera rosas.
0: Perfecto, mi querida Delmi, ahorita mismo le suena su canción, oye.
1: Señor, se día, nos vemos.
0: Gracias, igualmente, y gracias por sus palabras, oye.
1: Gracias.
0: Cuídese mucho, saludos.

0: Llegamos a las 8 de la mañana, ya 8 más 31 o 32 minutos en estos precisos momentos. Hello. Espérame que no era aquí, era aquí. Hoy
1: buenos
0: sí.
1: Días, buenos días.
0: Buenos días.
1: Me escucho desde la Avenida Olímpica y ahí le va esta que dice: la pobre Rosita se quedó viuda, no tiene dinero para comer, le quedaron pequeños 3 muchachitos y ha comenzado todo a vender.
0: Esto es La Aullada, señoras y señores, en la fiesta.

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2: Joseph, muy buenos días. Le saluda Eduardo Velázquez.
3: Hola, hola, buenos días.
2: En San Salvador. Quisiera que me pusiera este himno, Joseph, por favor, que dice así. En el cielo cruza un ave majestuosa que domina las alturas con su alma vencedora.
3: Espérate.
2: En sus garras lleva el triunfo y sus garras son de acero. Nadie puede compararse con su vuelo. Nadie tiene la potencia de su fuerza. Y quiero que me lo complazca con esa canción, el himno de la aguilita, José, por
3: qué
2: favor.
3: Bárbaro.
2: Gracias. Feliz día y bendecido.
3: Hey, saludos, mi amigo, ahí en la ruta.
4: ¿Y cuándo es que juega, pues? Espérate. Déjame revisar por acá. ¡Nombre!
3: Mañana a las 3:30 de la tarde. Mañana es el encuentro con Firpo. Bueno. Ahí está.

0: para todos los aguiluchos de corazón. Pues me la solicitan, ¿y yo qué puedo hacer? No me mire así.
1: Vamos con nuestro águila. Vamos de pos del triunfo.
0: Bueno, llegamos a las 8 ya. Águila, águila. Llegamos a... Hay que unirnos, pues sí, ¿verdad? 8 de la mañana. 8 ya más 38 minutos. Espéreme, que yo tenía por acá otra cuestión también. No, esto no era por aquí. A ver, hola. Muy
2: buenos días.
0: Buenos días.
2: Saluditos desde aquí, desde el trabajo.
0: Hey, saludos.
2: Nos complacía con una canción que dice: ay, Chabela, Chávez.
0: Sí, hombre.
2: Tú sabes.
0: ¿Por
2: tú
0: qué no? Sabes. Ay, Chabela, Chávez.
2: Tú sabes, galo, que sabes. Nos Hoy. Vamos mañana, Chávez,
0: para la sultana.
2: Estamos trabajando con todo el equipo. Gracias, saluditos, fiesta.
0: Saludos, Sergio Cañas. Y para todos los compañeros ahí en labores, complaciendo.

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0: barbaridad. Me cansé. Bueno, déjeme agarrar un poquito de aire mientras pongo por acá este audio. ¡Hola!
1: Buenos días, ya sé, quisiera que me complaciera con la canción de Ángela Aguilar que dice...
0: ¡Uy! ¿Con cuál?
1: Te aviso de ti ahorita que con palabras bonitas okay. No te alcanzan para poderme conquistar. No soy de esas facilitas como aquella mujer.

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1: Así que pendientes para todos los fiesteros santanecos, por ahí va a estar la Ruta Maxi con muchas, pero muchas sorpresas. Hello. Hola.
2: Buenos días. Angelito desde Montreal, Canadá. Quiero participar en la huyada.
1: Cánteme.
2: Quiero escuchar la canción, pero no me la puedo bien y no sé cómo es el título, pero dice así: hoy he vuelto a recordar cuánto quise a esa mujer. Tiene necesidad.
1: ¿Por qué se ríe?
2: Olvidarla no he podido. Olvidarla no sé. Tú sabes cuánto la quise. Tú sabes cuánto la amé. Llora corazón bajito. Algo así. Muchas gracias. Feliz día.
1: Aquí es entonces la música de José José con Llora Corazón.

0: Vaya, tengo que irme despidiendo, pero antes tengo por acá un audio más que escuchamos. Permítame que si no voy a encender lo que no tengo que encender. Hola.
1: Joseph, ahí está. El hola. El hombre más guapo de ahí, de Radio Fiesta 104.9.
0: Así se dan ganas de venir a trabajar, ¿verdad?
1: Altavista. Y quiero que me pongas.
0: Irma.
1: Háblame de ti. Cuéntame de tu vida.
0: Vaya.
1: Sabes tú muy bien que yo estoy convencida de que tú no puedes, aunque intentes
0: olvidarme.
1: Siempre volverás.
0: Aquí aullamos todos.
1: Una y otra vez.
0: Qué feo.
1: Una y otra vez. Siempre volverás. Dios te bendiga.
0: Joseph Acosta, qué bonito. Muchísimas gracias.
1: Más guapo, más guapo de Radio Fiesta.
0: No, hombre, así sí dan ganas de venir a trabajar todos los días. A las 4 de la mañana que me levanto. Ay, tengo que despedirme, familia bonita. Gracias por haberme aguantado las horas anteriores. Será hasta mañana que nos escuchamos nuevamente, si Dios así nos lo permite. Se queda con la distinguidísima locutora. Está por acá Verónica Rivas para continuar con el turno del dúo dinámico. ¡Salud!

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3: 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La hora.
4: 9:04 a.m.
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2: ¿Aló? Hola, amiga. ¿Puedes venir? Necesito hablar con alguien. Estoy donde siempre.
3: Sí, claro, Mimi. En este momento voy para allá.

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1: Ya son las 9 de la mañana con 12 minutos. Buenos días, ¿cómo amanecimos en martes ya 12 de mayo? Nos indica el calendario. Gracias a Joseph por las horas anteriores. Yo soy Verónica Rivas y con gusto les voy a acompañar hasta las 12 del mediodía. Así es que activemos el chat, el que está a su completa disposición, 7699-0121. Mientras usted conduce, mientras está haciendo sus labores, está en la oficina, está en el negocio, en el taller, donde sea que esté haciendo radio con nosotros, pues le saludamos. La semana va avanzando bastante rápido. Yo espero que usted ya esté con su cafecito, ya esté con las pilas bien puestas y por supuesto que se haga acompañar durante todo el día del 104.9 de Radio Fiesta.

Vamos a seguir con el buen musicón, como siempre. La siguiente canción usted la puede elegir. Así es que activemos ya el WhatsApp y también está a su completa disposición el 2224-6180. ¿Qué les parece si nos vamos con música de Johnny Molina y seguimos con el buen ambiente que solo la fiesta sabe poner? Música de Johnny Molina y Los Sabaneros. Y esto que dice así.

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2: Con mucho gusto, 9 de la mañana con 21 minutos, 9:21.
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11: Este Mundial 2026 no solo busca récord de goles, sino de sostenibilidad. Debido a las distancias enormes entre Vancouver y Ciudad de México, la FIFA ha dividido el torneo en regiones para evitar que los equipos crucen el continente en cada partido. El objetivo es reducir la huella de carbono, pero aún así, se estima que los fans recorrerán más de 1,000 millones de kilómetros en total. Es como ir a la luna y volver 1,000 veces solo por amor a la camiseta. ¿Tú qué tan lejos llegarías por ver a tu selección? Nos escuchamos en la próxima.
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0: Bueno, ahí escuchamos música de Liver y La Bomba. Buenos días, ¿cómo están todos? Para aquellos que recién nos están escuchando, saludos muy especiales. Son las 9 ya con 50 minutos y por supuesto tenemos el placer de tener a nuestras amigas de Gana Play. Quiero que usted preste mucha atención, que le suba el volumen a su radio porque siempre nos traen buenas noticias. Y si usted todavía no forma parte de la familia de Gana Play, hoy le vamos a decir a usted cómo se puede agregar con nosotros y ganar muchísimo dinero, más si es de aquellos que les gusta el fútbol o cualquier otro deporte. Jennifer, ¿cómo está? Buenos días.
1: Muy bien, la verdad es que siempre emocionada con venir a la fiesta, sobre todo, y pues todas las sorpresas que traemos siempre como Gana Play.
0: Gracias. Comentémosle a las personas, tal vez que son nuevas escuchándonos, ¿qué es Gana Play?
1: Claro que sí, creo que para todas las personas que escuchan la fiesta, si aún no saben qué es Gana Play, nosotros somos la mejor casa de apuestas deportivas, casino en línea en todo El Salvador. Pero ¿qué hace diferente a Gana Play? Nosotros tenemos cuotas competitivas, van a poder ver los partidos desde la plataforma, van a poder hacer sus apuestas deportivas desde un centavo, juegos en casino desde 2 centavos también. Entonces está increíble porque ustedes van a poder interactuar, es amigable la plataforma con iOS y con Android.
0: Ok, perfecto. Perfecto. ¿Y cómo nosotros podemos ser parte de Gana Play? Porque yo sé que es de una manera bastante sencilla.
1: Claro que sí. Lo primero es el registro, ¿verdad? Sabemos que es una plataforma para mayores de 18 años. El registro, si estamos familiarizados con las redes sociales, básicamente es igual: nombre completo, número de DUI, correo electrónico, número de teléfono. Y muy importante, en la parte inferior de la plataforma hay dos opciones. Son $10 en apuestas deportivas o 200 jugadas gratis en casino. Este es el bono de registro que nosotros les estamos dando. Le dan clic a una de las dos opciones y guardan la información. Es muy importante, si ustedes quieren ser parte de nuestra gran familia, también seguirnos en redes sociales. O sea, estamos sorteando entradas todas las semanas, venimos con cosas y con sorpresas increíbles porque se viene el mundial, ya estamos a 30 días del mundial también. Sí. Estamos ya con las semifinales encima también, que es una pasión, es una euforia, es una adrenalina que también se está viviendo en nuestro país, así que para que ustedes estén muy pendientes.
0: Así es, me encanta. Bueno, siempre hay varios sorteos y los bonos son increíbles. ¿Tienen redes sociales? ¿En qué plataforma los podemos encontrar?
1: Claro que sí, nos pueden encontrar en Facebook como GanaPlay El Salvador, en Instagram como GanaPlay.sb y también en TikTok para que empiecen a interactuar con nosotros y empiecen a ganar.
0: Ok, me encanta. Tenemos también la visita de más amigos que se unen a nosotros, a Gana Play, y nos van a mencionar algunos tips para que nosotros podamos mejorar las jugadas en la plataforma. Así es que aquellos que todavía no juegan o los que ya están jugando y quieren mejorar esas jugadas, tener más posibilidades de ganar, pues que presten atención a estos tips, ¿verdad?
1: Claro que sí, creo que el primer tip para una persona que empieza a jugar en Gana Play es apostar poquito. Yo okay. Siempre digo apostar poquito, porque a veces le podemos meter $20, pero si no conocemos bien la plataforma, si no conocemos bien sus mañas, sus atajos, entonces no vamos a poder multiplicar el dinero. Eso es bien fácil. Usted, bueno, ya les comentaba, hay juegos en casinos de 2 centavos, ustedes pueden hacer sus apuestas deportivas de $1. Okay. Empiecen a jugar, empiecen a ver las métricas, empiecen a conocer. Hay diferentes juegos donde ustedes van a poder interactuar, ganar, casino en línea también, y en vivo sobre todo, para ver en simultáneo las jugadas con otros pues participantes y así poder ganar más.
0: Excelente, me encanta. Vamos a tener también un nuevo, sería aliado.
1: Claro que sí, a mí me complace de verdad para todos los oyentes de la fiesta, todos esos fiesteros que están en casa o de pronto nos escuchan en tráfico. Estamos ahorita con una gran invitada de Aquipago, porque vamos a hacer una alianza con Aquipago, y realmente yo quisiera que ella nos diera más información al respecto.
0: Ok, bienvenida y bienvenido también a Aquipago. Vamos a ponerles un poquito así para que no esté tan... incómoda. ¿Cómo está? Buenos días.
2: Hola, hola, buenos días. ¿Cómo están todos los fiesteros? Nosotros súper emocionados. Gracias, Jennifer. Y es que nosotros le tenemos un increíble beneficio para todos los clientes que tienen sus cuentas de Gana Play. Yo espero que usted ya haya descargado la app, porque Jennifer ya le explicó cómo usted la tiene que descargar. Súper fácil. Usted puede recargar toda su cuenta de Gana Play en nuestros agentes autorizados. Nosotros tenemos más de 600 agentes autorizados. Ahí donde usted paga la luz, el agua, ahí ese es un agente autorizado Aquipago, okay, donde usted puede realizar su recarga de Gana Play y automáticamente vivir la pasión del fútbol y hacer sus jugadas por medio de su plataforma. Pero hoy tenemos sorpresas, ¿verdad, Jennifer?
0: Ok.
2: hoy tenemos una sorpresa para todos los fiesteros. Y es que por recargas desde $50 en adelante en cualquier agente autorizado, están participando automáticamente en un gran sorteo. Es que yo estoy bien emocionada porque yo creo que todos los fiesteros ahí están atentos porque vamos a estar rifando 2 de 10 motocicletas FZS, puedes creerlo.
0: Ok, ¿y cómo vamos a hacer para poder participar en ese sorteo?
2: Fácil, solamente se va a Google, pone www.equipago.com, okay, y ahí tenemos un mapa de corresponsales en vivo en donde usted en línea solo cliquea y ve ahí su agente más cercano desde la tienda Delmi que está ahí en el pueblo. 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
0: Excelente, me encanta. Bueno, esta alianza me parece increíble y si todavía no han descargado la app, Jennifer me va a pasar el link, siempre lo tengo por acá a la mano. Y si usted quiere ya bajar la aplicación de Gana Play, solamente me dicen que les pase el link a través de nuestro WhatsApp y yo con muchísimo gusto se los voy a estar pasando a usted y que empiecen a apostar, ¿verdad? ¿Quién quita? Yo siento de que no tenemos nada que perder, al contrario, mucho que ganar, ¿verdad? Así es que bueno, gracias a Equipago también por unirse a esta gran familia de Gana Play. Recuerde también seguir las redes sociales de Equipago, que sería con K, aquí Pago, ¿cierto?
2: Así es, aquí pago con K. Pero yo quiero saber algo. Nosotros tenemos por ahí, no sé, a los fiesteros les gustaría ir al cine.
0: Yo creo que sí. A todos nos encanta el cine. Y ahorita hay buenas películas, ¿verdad?
3: Sí,
0: ya
3: sí. Lo viste, la moda.
0: Sí,
2: la de Michael todavía está.
0: La de Michael Jackson todavía está.
2: Vaya a repetírsela. Es que nosotros tenemos una sorpresa. A quienes te manden una capturita de pantalla, okay, de que siguen a ganaplay.sb y que siguen aquí pago con K.sb en Instagram, okay, les vamos a dar, el primero que te mande la capturita, ambas capturitas por medio de WhatsApp, les vamos a dar una entrada doble para que se vaya al cine este fin de semana.
0: Perfecto, me encanta. Bueno, ahí está la noticia. A mí me encanta que nos traigan también premios para nuestros fiesteros. Así es que el WhatsApp está disponible, 7699-0121. Nada más se me mandan la captura de que están siguiendo en las redes sociales. ¿Puede ser en Instagram?
2: Sí, claro que sí, en Instagram.
0: Instagram o Facebook. Capturas. Bueno, vayan a las dos plataformas, ¿verdad? No cuesta nada, es gratis seguirlos. Busque Gana Play y también la página de Aquí Pago. Me mandan las capturas y la primera persona que lo haga, pues le vamos a dar esta entrada doble para que se vayan al cine este fin de semana o cuando usted guste, ¿verdad? Tenemos que ir finalizando también esta entrevista que, como siempre, Jennifer, es un gran placer tenerte acá con nosotros y con estas excelentes noticias. ¿Qué partidos se acercan para que empiecen ya a apostar?
1: Se vienen muchos partidos interesantes. La Liga va a jugar el Barça otra vez después de esta increíble triunfo el fin de semana. Sí. Y también nuestra Liga Mayor de Fútbol se viene también Águila versus Firpo. También se viene FAS versus Limeño. O sea, va a estar increíble. Yo sí, creo que partidazos. Todos los salvadoreños ahorita estamos con todo lo que nos ha dado el fútbol, con esa emoción, con esa pasión y que también la vivan sobre todo con Gana Play.
0: Así es, me encanta. Bueno, Jennifer, ya tenemos por acá alguien que nos mandó la captura de Gana Play. Solo nos falta la de Aquí Pago. Vamos a ver quién de los que están escribiéndonos acá se pone las pilas, porque ahorita tengo solo una captura que me la manda Gris. Quiero esos pases, dice. Y aquí también solo me mandan una, pero esa no es la red social, ¿o sí?
1: Pero es, no lo sigue, si no, ves, lo sigue, no lo sigue,
0: sí. Ajá. Tienen que seguirlo, vaya, aquí está, yo creo que hoy sí ya me mandaron, ¿ves?
1: Sí, se la lleva Gris, entonces.
0: ¿No es esa?
1: No, es con K.
0: Es con K, lo acabamos de estar mencionando. Ay, Dios, fiesteros, pónganse las pilas. Por cuestiones de tiempo, yo tengo que ir finalizando, me voy a quedar acá, Griselda. La primera captura está súper bien, la otra no es esa la página. Tiene que ser Aquí Pago con K. Fácil y sencillo. Tampoco, no lo estás haciendo bien, amigo. ¿Quién es? Domínguez. Tienen que seguir las plataformas Instagram o Facebook y sigan la página. Ok, me mandan las capturas. Yo me voy a quedar acá con los pases y la primera persona que lo haga de manera correcta, pues le entregamos estos pases dobles para que se vayan al cine. Gracias y recordemos el lema de Gana Play.
1: Claro que sí. Recuerden que con Gana Play ganar es una pasión.
0: Gracias y gracias también a los amigos de Equipago por habernos acompañado. Nos vamos con más música. Buenos días. El tiempo avanza 9:59 en el turno del dúo dinámico.

0: Buenos días, el tiempo avanza 10 de la mañana con 3 minutos, 10 más 3. 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
14: Este Mundial 2026 no solo busca récord de goles, sino de sostenibilidad, debido a las distancias enormes entre Vancouver y Ciudad de México. La FIFA ha dividido el torneo en regiones para evitar que los equipos crucen el continente en cada partido. El objetivo es reducir la huella de carbono, pero aún así, se estima que los fans recorrerán más de 1,000 millones de kilómetros en total. Es como ir a la luna y volver 1,000 veces solo por amor a la camiseta. ¿Tú qué tan lejos llegarías por ver a tu selección? Nos escuchamos en la próxima.
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2: Bueno, el tiempo sigue avanzando. Muy buenos días, ya son las 10 de la mañana, 52 minutos, 10:52. Hablemos un poquito de deportes y esta vez de uno de los futbolistas que da de qué hablar. Y muchísimo. Estoy hablando de Neymar, que está en la prelista de Brasil para el Mundial 2026. El brasileño aparece entre los preconvocados y podría disputar otra Copa del Mundo si logra recuperarse plenamente. El jugador brasileño Neymar está en la prelista de 55 convocados por el seleccionador de ese país, Carlo Ancelotti, para el Mundial que se jugará desde el 11 de junio en Estados Unidos, México y Canadá. Esto es lo que se ha confirmado este martes el hijo y ayudante del técnico italiano David Ancelotti. Así es que vamos a estar súper pendiente de cómo sigue la recuperación de el brasileño de 34 años y jugador del Santos para la selección de Brasil, que acudirá al próximo Mundial. Se ha convertido en una de las cuestiones más comentadas del país, ya que se le considera un emblema del fútbol brasileño, aunque físicamente no está en su mejor momento. Y bueno, cada vez estamos más cerca del Mundial y por supuesto, acá te vamos a llevar toda la información gracias a GanaPlay.
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Bueno, ahí tenemos buena música sonando en ese martes 12 de mayo. Vamos a seguir complaciendo y estamos muy, pero muy cerca de iniciar el programa de los licuados de la fiesta. Los pases ya se regalaron, los pases que teníamos gracias a Ganaplay para uno de los fiesteros que me enviara las capturas que pedimos. Así es que ahí le contesté a la persona ganadora. Vamos a ver, aquí tengo el número. Vamos a ver dónde está. Que me preguntaba cuándo podía pasar a recogerlos. Puede pasar desde ya a recogerlos, ¿ok? Aquí tengo sus entradas, Gris. Solamente regáleme su nombre completo y su número de DUI para que pueda pasar por su entrada doble para que vaya al cine. Voy a seguir complaciendo. Por acá me dicen, quería saludarlos a todos los de la radio, dice, y los escucho desde California. Muchísimas gracias por estar pendiente. Vamos a ver qué más dice. Hola, Brito, soy Juan Carlos de Santo Tomás. Hoy estoy cumpliendo años. Muchas felicidades, Juan Carlos. Mañana es el sorteo del pastel, así que ya te voy a inscribir. Mañana es el sorteo del pastel gracias a Cafetería Pips Carimar. Así es que te estás pendiente para ver si te llevas ese vale para un delicioso pastel. Bueno, vamos a ver qué más tengo por acá. Gracias, aquí tomo nota. Yesenia Griselda Guardado de Gómez es la ganadora. Fue la primera persona que envió correctamente las capturas que se pidieron. Así es que muchas felicidades. Sigo con más música y con esto me voy para los comerciales y ya vengo enseguida con más de nuestra buena programación. Por supuesto, vienen los mejores mix en los licuados de la fiesta.

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0: Con este buen mix se voy despidiendo los licuados de la fiesta, pero también quiero saludar a algunos que por acá me han escrito a través del WhatsApp fiestero. Ya son las 11:52, cada vez más cerca de ese delicioso almuerzo que usted está esperando también salir a disfrutar de su break en el trabajo, de disfrutar esa hora de almuerzo también, aparte de comer delicioso, pues obviamente poder descansar un poquito. Y qué bueno que todo eso lo haga en sintonía del 104.9 de Radio Fiesta. 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Quiero también saludar a aquellos que han estado desde las 9 de la mañana escuchando el turno del dúo dinámico. Hoy hemos andado haciendo varias cositas siempre para usted, así es que por eso estuvimos un poquito ausentes. Pero mañana venimos con todos los poderes, primeramente Dios, para seguir escuchando buena música. De hecho, no me quiero ir sin saludar a los que me han escrito, a algunos porque son varios mensajes, y a los cumpleañeros de este 12 de mayo. Muchas felicidades a los reportados y no reportados. También saludos para Tony, que por acá me estaba escribiendo, saludando, dice, qué buen programa desde Acayucán. Esto queda allá en Veracruz. Gracias por siempre en México. Gracias por siempre reportarse. También vamos a ver por acá. ¿Dónde me quedé? Dice que alguien está de cumpleaños. Se llama José Neftalí, de parte de la mamá y de parte de la hermana, que lo quieren mucho. Así es que muchas felicidades para él. También hasta Xochapango, el saludo muy especial a todos los que nos escuchan. Tengo por acá un fiestero que siempre se reporta, a quien le quiero agradecer también. Jorge, gracias por estar ahí pendiente. Reportándose también Jairo Carrillo desde Maryland. De verdad que muchísimas gracias a todos ustedes por haber estado pendiente de nosotros. Evelyn Pineda hasta California, el saludo muy especial. Juan Carlos, que hoy ha estado de manteles largos, que sigas disfrutando, que sigas celebrando este Día de tus Santos. Yo ya me tengo que despedir, no tengo tiempo para más. Mañana vuelve de 11 a 12 los licuados de la fiesta y por supuesto también de 9 de la mañana a 12 del mediodía el turno del dúo dinámico. Estoy en redes sociales, si me querés seguir en Instagram me encontrás como Verónica Rivas FM. Los quiero mucho, feliz provecho y chao, bye.
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0: Hola, hola, hola, sean bienvenidos al Wiri Wiri al aire en este martes 12 de mayo del año 2026. La canción del señor Oscar Guerra le tiene de Back to the War. Señor Oscar Guerra, aquí está el señor Rafael Oreste Membreño. Señor Diego López, sigue con la camisa blanca, no ha llegado a la casa. Desde el domingo no se le quita un servidor de ustedes.
1: Me luce el blanco.
0: Cristian Villalta, ahí está produciendo Samuel Martel, grande el Sammy, contento por su aguilita. Y el señor Manu Ranchera. Manu no tiene equipo, Manu no se complica. Él, su equipo es la consola, ¿verdad, Manu?
2: Eso, pero viene de azul.
0: Eso sí. Bueno, azul. Accidentalmente se puso la azul, un servidor de ustedes, Cristian Villalta. Un montón de cosas, pásenla, confío bastante bien con nosotros porque va a estar buena la plática. ¿Qué tal? A través de Femenina Fiesta y Tigo Sport, canales 3 en HD y 300, el canal del Mundial. ¿Qué tal, Diego? ¿Cómo estás?
1: Todo bien, compañeros, el placer de saludarlos aquí, viendo que se está hablando más de Alianza que de semifinales, después de la sacudida de palo que pegó ayer.
0: En tu grupo de WhatsApp, tal vez.
1: No, en general, leo mucho eso. Ya me anunció 10 bajas oficiales, 5 transferibles, 2 de varios fichajes que tiene que hacer. Así que, con mucha información.
2: De varios, una docena por lo menos.
1: Sí, pero por lo menos tiene que ser una docena.
0: Se habla mucho de Águila Firpo, se habla mucho de FAS. ¿Del limeño también se habla?
1: ¿En serio?
0: Sí, claro. Okay. Pues es que usted ahí en infiernoblanco.com.sb.
2: Ahora ya no tiene favoritos ahora para las series semifinales, como el favorito. ¿No pasó?
0: ¿Qué tal, Lorenzo? Bienvenido.
2: Bien, sí, bien. Un gusto estar con usted acá en el programa, como siempre, saludando a la gente que nos ve y nos sintoniza hasta ahora. No, por eso te digo, hoy no sé quién será su favorito, porque tu favorito...
1: Pero no.
2: Salud,
1: no,
2: ¿te acordás que te lo dije yo? No hay favorito entre Águila y Alianza.
1: Ah,
2: no,
1: bueno,
2: hay.
1: Pero, nunca dije, pero nunca dije que Alianza era favorito para el título.
2: ¿Cómo no?
1: Para el título,
2: no, para el título no, jamás, favorito en pasar, nunca. Dijiste que...
1: Ah, para el pasar, sí.
2: Y salud, pues, vea.
1: Pero mira,
2: recuerdo que el Águila ganó los dos partidos.
1: Estabas enojado.
2: Nosotros todos quedaron empatados.
1: Estabas enojado porque se habló más de la... Se habló más de... Oreste estaba molesto, es que porque se habló más de la derrota de Alianza que de la victoria así de Águila.
2: Es.
1: Y yo le digo,
2: así
1: bueno.
2: Es que eso así, siempre ha sido así.
1: Iris guariris, como dicen.
2: Mirá,
1: los gringos.
2: De 52 lunes que tiene el año, cuando yo estaba en el diario de hoy, 54 salía la Alianza en portada.
0: Pero luego cambiamos esa estadística, Rafael Oreste, disculpe.
2: Bueno, no, pues las cosas están dadas, cabal, como vos decís, pero las cosas ya son así. Y ahora veremos, ahora no sé si todavía el favoritismo de Firpo y FAS está tan alto como estaba antes de los cuartos.
0: Para mí cambió mucho el mapa.
2: Vamos a ver.
0: Cambió mucho el mapa.
2: Sí, es decir, Águila hizo bien su trabajo, Alianza no lo hizo, porque la verdad jugó mal, bastante mal, más el partido de vuelta.
1: No tenía nada, estaba
2: entonces,
1: muerto.
2: Sí, entonces vamos a ver, un equipo más ordenado como el Firpo, un equipo con un poco más de...
0: El campeón.
2: De estructura, ¿verdad?
0: El
2: pues,
0: campeón.
2: Por eso te digo, un poco más de estructura.
0: Más bien la ahí, pregunta ¿verdad? Es, bueno, ya vamos a entrar, vamos a analizar las semis. ¿Qué tal, señor Guerra?
3: Muy bien, un gusto estar acompañando a toda la gente aquí en Femenina Fiesta y Tigo Sports. Y viendo, disfrutando de estas pláticas.
0: Estas escaramuzas aquí entre los colegas.
3: Bonito, y sí... no, lo que queda claro es que esta alianza, la decisión no vino de la noche a la mañana. Sí, venía acompañado también con el problema del técnico, que al final derivó en la salida de Corti y también toda esta reestructuración. Creo que se adelantó un poco más de lo que tenía por el resultado y también metieron un par de nombres más que quizás no estaban considerados en algún momento. Quizás para un futuro un poco más cercano, pero lo adelantaron nada más.
0: Muy bien.
2: Sí, a mí me veo curiosidad eso, de que bueno, se ve el técnico, se va todo el cuerpo técnico, ¿quién toma las decisiones técnicas para decir, miren este jugador, ya no?
1: Hay director deportivo ahora.
2: ¿Quién es?
1: Es el señor Alfonsín, argentino. Sí, ya mira.
2: No, pero ¿desde cuándo está?
1: Vino ya hace un par de semanas porque él iba a trabajar, me enteré.
2: Yo
1: no
2: creo que haya tenido mucho que ver.
1: No, pero escúchame, él iba a trabajar para World Group Talent, que era el que manejaba los tres equipos, ¿no? Y al final se quedó con Alianza.
3: Y también es directivo.
1: Es primer presidente, algo así.
3: No, es director.
1: Presidente, algo así.
2: Director.
1: Primer director, perdón. Primer director, una cosa así.
2: Pues sí, pero te digo, muy poco tiempo que tiene que estar acá él para, bueno... solo ellos saben, ¿verdad? Porque se me hacen muchos jugadores. Y está el tema de los transferibles, que incluido el brasileño, que fue su mejor goleador del torneo, entiendo. No sé por qué lo ponen transferible.
0: Bueno, Enrico había metido también, ¿cuántos goles metió? ¿Siete, seis? Igual, sí. Lo fumigaron.
2: O sea, pero te digo, a mí me mueve a curiosidad cómo se tomó la decisión de remover 18 jugadores. A ver,
1: pero está claro que los 10 transferibles es porque se les vencía contrato, no les renovaron.
2: Claro,
1: y los 5 transferibles tienen contrato, pero por lo visto no cuentan con ellos para el próximo
2: jornada. Pero ¿quién no cuenta, pues? Es lo que te digo yo. Por eso a curiosidad, ¿cómo se tomó la decisión de remover 18 jugadores?
1: Pero está claro que los 10 transferibles es porque se les vencía contrato, no les renovaron.
2: Claro, y los 5 transferibles.
1: Y los 5 transferibles.

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0: 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Me parece obvio que en Alianza lo que ha cambiado es la esfera desde la que se toman las decisiones deportivas. Que ahora sigue estando, estoy seguro, el señor Cibrián en la mesa, pero también en la mesa está representado el propietario. Más directo no se puede. Entonces, yo creo que el de una época de vacas flacas que derivó en ese plantel con esos fichajes tampoco sexys, ¿verdad? Para la noble afición aliancista, como Biafara, Andrés Bello, etcétera. Pues ahora se ha pasado a, entiendo yo, un periodo de abundancia, porque te va a gastar un platal en armar un equipo desde cero. Quién sabe qué entrenador te traigas, probablemente caro, no va a ser alguien del medio. Supongo que van a hacer un par de fichajes muy rimbombantes, porque si Sousa les parece poca cosa, se van a tener que traer.
3: Uh-huh. Bueno, ya anunciaron el primero. Afuera,
0: para mí, yo en la lógica de abundancia creería que ese no es el fichaje estrella.
2: Pero ya anunciaron el primero. A ver, de los que se han quedado en Alianza, yo saqué una lista, está Daniel Franco, que es portero juvenil, Rodrigo Lazo, los defensores Henry Romero, Al Enríquez, Emerson Hernández, se suma Brian Tamacas. Mediocampista se queda Narciso Orellana, Christopher Guardado, Leo Mengíbar, Noel Rivera, Francis Castillo, Harold Osorio y se suma Matías Mier. Y adelante solo se ha quedado Luis Tobar, que es reservista.
0: Necesitas traer al menos 12 jugadores.
2: Por lo menos, sí. Bueno, 10, como estos dos que contrataste, unos 10 jugadores más.
1: Digamos.
2: 10 jugadores, es un plástica, equipo nuevo.
0: Necesitas hacer la pretemporada rápido.
2: Y sí.
0: En fin, hay bastantes
2: cosas. Por eso creo que va a ser importantísimo.
3: El Sarco ya de un par de nombres.
2: Ah, sí, también. Es importantísimo que el técnico que venga, o venga rápido, o conozca ya a la gente que quiere.
0: Pues sí. Entonces ahí te queda claro de que ya no es el mismo, la dirección ha cambiado, la visión, ¿verdad? De un equipo que su principal mérito era que era menos caro, por más que se haya querido negar, ¿verdad? Que ese era un componente, a un equipo al que van a querer que quede campeón ya, pues si no, no le van a estar haciendo tantos micos y pericos, ¿verdad? Sí. A ver cómo sale la cuestión, pero sí va a dar muchas noticias de Alianza en las próximas semanas. Dicho lo anterior, hay que hablar de los equipos que pueden quedar campeones.
1: Claro.
0: Que no sí. es Alianza.
1: Fíjate que el Águila tendría que cerrar un buen torneo. No quedar campeón, digo, no estoy diciendo eso. Cerrar esta temporada porque se le viene un tema complicado para la próxima temporada. ¿Verdad?
0: Pero eso va a ser complicado aunque el equipo quede campeón.
1: No, por eso. Pero te digo yo, ojalá que cierre bien el torneo porque esa complicación va a estar
2: Pero dura, para mí Águila ya cumplió expectativas. Después del torneo,
0: pero Orestes está hablando de que el equipo debe volverse lo más atractivo que pueda, claro. No sé cómo, en tiempo récord, para que le salga alguien interesado en administrárselo al club social.
1: Exactamente, es que eso es lo que pasa, que va a pasar, digamos.
0: Pero está difícil eso.
1: Está bien difícil, va a estar bien complicado, porque por un lado, el club social tiene un tema con otra persona con quien firmó un contrato. Ajá. Uh-huh. Que ese es un tema aparte. Uh-huh. Ni siquiera la federación tiene que ver ahí. Uh-huh. Y está el tema de que esta persona ha dejado el equipo. Lo va a dejar o ya lo dejó como prenda ahí en la federación. ¿Vea? Entonces, ¿qué tal si el club social dice? Pues no me quiero hacer cargo del equipo. Y no sale un comprador, va a desaparecer el Águila.
0: Pero ahí sería el club social el que estaría asumiendo una postura destructiva con su propio y principal patrimonio.
1: Exactamente.
0: Yo no creo. El reto más bien es que quién puede interesarse a la alta, no a la baja, uh-huh. en un equipo que va a estar errante un buen tiempo, porque en el Barraza llegó un momento en el que ya ni a la una de la, ni a las 3 de la tarde vas a poder jugar, porque ya lo van a intervenir, entiendo.
1: Correcto.
0: ¿Verdad? Y con todos los movimientos que hay que hacer ahí. Siendo campeón, puede que le pueda sacar un poquito más a algunos patrocinadores, pero tampoco es una diferencia enorme.
3: Sí. Con la tendencia que se ha visto el fútbol últimamente, se abren las puertas para que va a ser alguien de fuera. En, como, fíjate como que ha sí. sido en el caso de Inter, FA o de Zacatecas.
2: El que el comprar.
1: Yo he pensado en eso.
3: No, es que no lo van a comprar. El administrador.

0: Yo me doy la tarea de hacer unos sondeos. Hablando con gente.
1: No me vas a salir con que Chambita Monja.
0: No, espera, de patrocinadores o ex patrocinadores. Y la palabra común es que está complicado el asunto. Por eso no se quieren aventurar a
1: el cargo. ¿Por qué no?
2: Complicado es de donde, de lo jurídico, es de lo patrimonial, de lo financiero, es de todo.
0: De todo, o sea, okay. Es que mira, todo va.
1: Mira, ahora, y pregunta por curiosidad, ¿y el club social por qué no se hace cargo entonces?
0: Es que al club social nunca le ha interesado el equipo.
1: ¿Y entonces por qué está...?
3: Cuando se fundó el equipo,
1: si interesa tu casa, vendela, ¿no?
0: No, por eso. No es lo que lo han andado haciendo siempre, pues.
1: No, porque la administración. Eso no es venderlo, vos la alquilas a la casa,
0: pero
1: entonces.
0: Pero si es una buena... pues sí, pero mi casa, aunque esté buena o mala, la puedo alquilar.
1: Pues sí, pero también la puedes vender.
2: No, pero no lo van a vender.
0: Pero no lo van a vender. Si mi casa la puedo alquilar.
2: Pero claro que les interesa.
1: Porque discúlpame, si a mí me interesara, yo quisiera que mi casa, mis inquilinos o la casa, los que están ahí viviendo, me la tuvieran bien y que me la cuidaran.
0: Pero claro,
1: así pero es. Si no me interesa, doy por ahí que hagan lo que quieran, que voten lo que quieran.
0: Algo les tiene que interesar. Pero sigue siendo tuya, pues, sea... pintada, no pintada, manchada o no manchada.
2: Es poco probable que el club social se haga cargo, pero pues a menos que no haya de otra, porque tampoco van a dejar ellos que se pierda esa categoría, ni que se devalúe la marca.
0: Así es. Si no hay de otra, les va a tocar a ellos. Claro. Pero como te digo, es complicado el tema.
2: Bueno, digamos que ese sería teóricamente un aliciente para que el equipo le ponga más coco. Ahora, que los jugadores realmente eso los motive, no lo sé. Pero les tendría que motivar el mero hecho de que ya superaron la expectativa, porque ahí
0: Sí.
2: Yo creo que la
0: superaron. Fíjate que la superaron bien, digo yo. Hemos visto rendimiento de jugadores.
1: Yo lo quiero ver contra el Firpo.
0: Pero lo que se vio es que levantaron, vea, el Chiqui, Granito.
1: Ah, sí, los centrales.
2: Bueno, pero vamos a ver contra el campeón.
0: Fíjate que el caso de Tereso, antes de que cuando estaba el anterior entrenador, iba, venía, cruzaba por izquierda, cruzaba por derecha. Hoy ya no va, ya casi no va. Va cuando debe ir. Es decir, eso es parte del entrenador, porque no, espérate, no vayas todas las veces que veas el callejón abierto. Es decir, cambia un poco la manera de jugar, ¿verdad? Y le alcanzó para dejar en el camino un equipo que era de moda y que la moda...
1: ¿De moda?
0: Creían que con la moda iban a pasar.
1: No puede ser que
0: moda. Y no la gran bulla que hicieron. Pues, moda. No, pues sí, claro, no la gran bulla, no. Los favoritos de la Alianza.
1: ¡Wow!
0: Sí, favoritos para pasar ahí.
1: Poneme esto en redes, pero Dani.
3: Claro. Y aquel que decía, yo me voy a ir el 23 campeón. Dos veces.
0: Imagínate. Menos mal que fue campeón, ¿verdad?
3: Y el 23,
0: bueno, no el 22.
2: Bueno, ahora al otro lado está Firpo, que creo que sigue siendo un candidato sólido, ¿verdad? Para llegar a la final, y en la que se presume va a ser una serie muy buena. Y en la otra manga, yo de verdad te digo, después de cómo vi al FAS y de cómo he visto al Limeño, eso está 50-50.
0: Hay que verlo. ¿Te acordás que te decía yo, Limeño, yo lo veo fuertecito? Y te acordás que te dije, pero igual, ganó un juego y perdió el otro.
3: ¿Verdad? Lo que hizo en el segundo partido tampoco es.
0: Así también es.
3: Estuvo estuvo a un lo tuvo el Inter.
0: Claro, y va igual al Firpo.
2: Ahora, mira, cuando vemos todo esto, pregunto, ¿ustedes volverían a activar lo de la ventaja deportiva o creen que está bien así el torneo?
0: No, está bien así. Para mí está bien así.
2: ¿Para vos?
3: Sí, está bien. Sí,
1: es que no, yo volvería a activarlo, sin duda. Si por eso es que están planeando que el primero y segundo lugar accedan directamente a semifinales para darles una ventaja.
2: Pero no están hablando de que en caso de empate en la serie uno debe llevar ventaja.
1: Pero es que sí le están dando una ventaja. Si
2: le están dando una ventaja de que les estás ahorrando una etapa.
0: Claro,
1: con el empate hubiera avanzado a semifinales, por ejemplo. Hubiera obligado al Cacao a ir a buscar más.
2: ¿En qué caso? ¿En el formato anteriores?
1: No, en este formato. Digamos, con el 1-1... Porque había empatado 1-1 en la ida, 1-1 en la vuelta. Para subir avanzado a semifinales.
2: ¿En qué caso? ¿De qué torneo me estás hablando?
1: De este, actual.
3: Si existiera la tal ventaja.
2: Si existiera la ventaja. No existe.
1: Entonces, por eso te digo, pero a mí es lo justo, porque FAS había hecho un desgaste diferente al que acabó a ti que durante todo el torneo.
0: No, porque mira, los equipos hacen lo justo. ¿En qué medida? En que clasifican a la postemporada. Ahí está el premio. Ahí está el premio a lo que hiciste. La postemporada y es otra liguilla.
2: Tienen que ponerse de acuerdo porque para algunos puede ser suficiente premio que se reje en casa, ¿verdad? Y para otros, sobre todo visto lo visto, cerrar en casa no te garantiza nada, papá. Claro,
3: pero es que se pongan de acuerdo. Esas cosas, o sea,
2: es que se pongan de acuerdo. Pero en México, ¿cómo es?
3: Por eso te digo, es que en cuestión de fútbol. Ahora volvieron
2: pues
3: a eso.
2: Sí, pero estamos hablando de fútbol. Sí, pero estamos hablando.
3: Pero son cosas que ya a la hora que te enfrentas, no vas a andar con eso.
0: No, lo otro es formato de torneo, Diego López, que el primero y el segundo pasen a semifinales. No es darle ventaja, claro, es un formato del torneo y ya.
1: Y no es ventaja entonces, que no jugaron. No,
2: sí, pero pues es que sí, esto lo están discutiendo los señores dueños de la Liga Mayor, no es que lo estamos discutiendo nosotros porque no ronca sí, la gana. Entonces, por eso les pregunto yo qué opinan. Porque falta, ellos lo están analizando. ¿Por qué? Porque ha sido un tema recurrente aquí en El Salvador. Llevamos 20 años oyendo hablar de la ventaja deportiva. Y dirigentes peleándose por eso. No. Y ahí están otra vez.
0: Pelearon con lo del visto bueno, ¿te acordás?
2: Pues sí, pero las pláticas fueron erradicadas por ilegales, algunas de esas prácticas. Pero este es un tema de formato, entonces ahí están con eso. Vamos a ver. Para mí esto le interesa a dos o tres equipos, que son los que pueden pelear los primeros lugares. Y hay equipos
3: si por mí fuera...
2: La mayoría de equipos les importa un comino eso.
3: Si por mí fuera, los primeros cuatro semis y ya.
0: Pues sí.
2: Si por mí fuera, dos directo, vueltas esa cuadrangular también. Yeah. Pero y es cosa que cada quien, vea. Me dice Samuel, hey, vamos a una pausa, pues ya volvemos.
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0: 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Bueno, ya hablamos un ratito del Aguilita, hablamos del Firpo, vamos a hablar hoy de la otra serie semifinal que se abre el jueves en Santa Rosa de Lima, Municipal Limeño contra Club Deportivo FAS. Y pese a que tiene su agenda muy ocupada, se dignó el hombre, se compadeció de este noble y humilde programa, el profesor Jorge Humberto,
3: ¿sí? ¿Contestó?
0: El Zarco, para regañarnos viene, seguro.
3: Seguramente.
0: Siempre es un gusto hablar con Jorge. Hola, Zarco, bienvenido, aquí están Diego Orestes, Óscar y Cristian, ¿cómo estás, profe?
4: No, un placer a los cuatro, los conozco, pero se acordaron de los pobres y de los olvidados. Yo por eso a veces les digo a ustedes, no se olviden de nosotros, que después en cuartos, en semifinales, van a tener que venir a visitarnos.
0: Mira, profe, pero lo que pasa es que hay un sector del periodismo, no voy a decir nombres, que quiere que se hable de los equipos eliminados y no de los que están peleando el título.
4: No, mira, es algo normal, pero también en que se den los espacios, pues durante todo el año tienen que apartar un pedacito, pues que hablen 40 minutos de los demás y que hablen de los grandes que ellos dicen y que hablen 5 o 10 minutos de todos los demás equipos para que todos tengamos, aunque sea la oportunidad, pero así es el fútbol. No vendemos, pero y ahora tienen que venir a Santa Rosa.
5: Vaya, te hablan Diego López.
0: Grande, profe, qué gusto
5: ahí
0: saludarte.
5: Ahí te hablas con Diego López, Arco. Eso
3: el profe
5: es con Diego
3: vende.
5: López.
3: ¿Cómo dice que no es? El profe siempre vende. Ah. Dejó una frase después del partido contra el Interfaz que se retomó por todos lados. Que dice que hay equipos que andan ofreciéndole contrato a jugadores que están peleando esta instancia y que no tienen ni para pagar los salarios y que andan buscándole jugadores, profe.
4: Sí, es que mira, los jugadores tienen contratos. Hasta el equipo que tú ponías como favorito sobre el Limeño anda buscando algunos jugadores de acá. Entonces son situaciones que de que pasan, suceden en el fútbol. La FIFA permite que si no tiene contrato 6 meses, pueden, sí. Los últimos 6 meses pueden hacer, pero los jugadores que tienen contrato por mucho más tiempo, yo creo que los equipos tienen, si quieren algún jugador, tienen que hacer alguna inversión. Nosotros estamos contentos aquí trabajando y al final le halaga a uno que quieran jugadores de que se están preparando acá y ojalá pues podamos hacer 2 buenos partidos en semifinales para poder clasificar a la final.
3: Mire, profe, hablando ya del Municipal Limeño, de lo deportivo, fue un equipo que durante el torneo, digamos que la primera vuelta le costó, tuvo una empatitis ahí, pero en la segunda vuelta agarró vuelo. ¿Lo ven así también con su cuerpo técnico?
4: Mira, nosotros lo vemos así, lo vemos algo normal, porque los primeros 6 partidos fueron, Diego, hicimos 6 puntos de 18, el 33%, tienen razón ustedes de criticarnos, pero como siempre se va viendo a lo largo del torneo el rendimiento que puede ir mejorando, porque los jugadores necesitan conocerse para poder jugar, muchos piensan que solo es contratar jugadores, pero también cuesta conjuntarlos para que puedan rendir.
1: Jorge, ¿qué tanto les preocupó o qué análisis han hecho del cierre del partido de vuelta contra el Inter con esos 2 goles sobre los últimos minutos y que estuvieron a 1 de forzar los penaltis?
4: Sí, mira, son 2 partidos para mí completamente diferentes. Acá tuvimos que haber ganado por más diferencia, fuimos totalmente mejores que ellos, superiores durante los 90 minutos. Allá yo creo de que no sufrimos, la oportunidad que ellos tuvieron fue un tiro de 30 metros del argentino, el central que se fue de 3-4, le pegó, yo creo que es a tiempo. Y de ahí el partido estuvo controlado hasta que llegó el tercer, el 1-0 en este partido, y después se volvió un partido loco porque el Inter se jugó sus últimas cartas, desordenó totalmente y se tiraron todos al ataque y encontraron dos goles. Pero después, si tú miras, después del 2-1, no tuvieron ninguna otra oportunidad. Todas las oportunidades las tuvieron antes, pero al final contento porque ganarle a un equipo que fue diseñado para pelear el campeonato desde el principio, ustedes mismos los periodistas lo daban como campeón después de ganar las primeras cuatro fechas y nosotros con tres puntos, es complicado. Al final contento por lo que han hecho los jugadores.
5: Profe Zarco, óyeme, yo te he escuchado decir una palabra varias veces, contento. Ha dicho que el equipo está trabajando contento, estamos trabajando contento. ¿Qué se hace para llegar a sentirse así en este equipo de fútbol municipal limeño? ¿Qué es lo que hizo Jorge Rodríguez para que este equipo esté contento trabajando y lo demuestre en la cancha, ¿no? Logrando objetivos, en este caso está en una semifinal.
4: Es que mira, los jugadores están comprometidos con la institución. A veces la calidad no te puede dar, pero el compromiso en el trabajo, en el día a día, todo el cuerpo técnico nos sentimos muy contentos de lo que los jugadores, de los entrenamientos, cómo se desarrollan. Entonces esas son las cosas que le dan la confianza a unos jugadores que están comprometidos y eso es importante porque viene el cierre. Va a jugar contra el favorito, el que tiene todo para ganar, pero también tiene todo para perder. Y nosotros no tenemos nada que perder, solo lo que tenemos es ganancia para poder de premio tener una final. Ahora sí, a pensar en eso, que tenemos dos partidos, si los hacemos bien, vamos a tener esa oportunidad de llegar a la final.
0: Magnífico. Profe, mira, había un partido que al menos para mí ese estaba llamado a ser uno de los mejores partidos del calendario regular, la visita de Limeño a FAS, pero al final hubo una expulsión algo tempranera de Ramos, y al final creo que el partido pues no salió como muchos creíamos, ¿verdad? No sé si te ha quedado a ti la espinita de que tiene mucho más Limeño que mostrar contra FAS de lo que se pudo en esa segunda vuelta.
4: Fíjate que es un bonito reto para nosotros, porque yo te digo que yo pienso así igual que tú. No tuve la oportunidad de jugar ante FAS. Entonces son situaciones, más que todo en Santa Ana, no se tuvo esa oportunidad. Entonces esperamos hoy tenerla, esperamos la madurez de nuestros jugadores, que puedan. Y ojalá pues no vayan a agarrar de hijo a Jefferson Martínez, que están permitiendo que le peguen con y sin pelota. Yo no tengo ningún inconveniente en que lo marquen fuerte, pero que le estén pegando los jugadores de más experiencia sin pelota, precisamente a él. Yo creo que son los jugadores que se tienen que cuidar en el fútbol salvadoreño, porque trabaja y tiene mucho crecimiento futbolístico para nuestro fútbol.
3: Sí, yo coincido. Jefferson es muy habilidoso, es muy rápido.
0: Mira, profe, otro jugador que me ha sorprendido es Espinosa, la regularidad que has conseguido, que te brinde ese muchacho.
4: Sí, mira, nosotros estamos muy contentos con todos, pero con él también porque te trabaja en el día a día, es un jugador dedicado, entonces te rinde. Es un jugador que te rinde normal durante todo el torneo y esos son los jugadores que uno quiere en sus equipos comprometidos y por eso yo les digo, muy contento del trabajo en el día a día que hacen los jugadores y esperamos que el fútbol de ellos, la intensidad para jugar, poder eliminar al mejor equipo del torneo que puso su récord y una de las mejores defensas, la mejor delantera. Entonces ellos son los obligados, tienen que ir a divertirse con la seriedad de tener esa oportunidad de jugar ante el mejor equipo.
3: Profe,
0: ya lo viste al profe, sí. Dice que el FAS es el mejor equipo.
3: No, dice que fue el mejor equipo del torneo.
0: Pues sí, pues sí,
3: fue el mejor equipo del torneo, sí, claro. No se le puede negar. Yo le quería preguntar por, hay un chico, nos cuesta encontrar laterales acá en el país, nos está costando. ¿Y cómo ve usted el crecimiento de su lateral izquierdo? Porque Piva, ya sabemos que jugó como extremo mucho rato y ahora se ha acostumbrado a estar ahí como lateral. Pero de su lateral izquierdo, porque se habla poco de él, pero es muy rendidor, profe.
4: No, Dani Cerro, para mí en este momento tendría que ser el lateral izquierdo de la Selección Nacional de El Salvador, pero son situaciones que jugador comprometido que entrena a tope todos los días de la semana, de esos son los jugadores que necesitan en la selección y ver si después ver si él puede adaptarse y puede rendir en la Selección Nacional, pero tiene la capacidad en la forma uno de conociendo el medio, trabajando, es un jugador que se debería dar la oportunidad de jugar algunos partidos para ver si él pues tiene el carácter para poder estar en la selección mayor y representar nuestro país.
0: Formidable, profe. Bueno, te enviamos un saludo, Sarco, qué gusto saludarte y pues
3: Que no se nos pierda.
0: vamos a ver si te voy a mandar a Diego López el jueves,
3: Aquí que
0: profe.
3: Rubio, aquí que Rubio.
0: No, Enrique Rubio
4: No,
0: no.
4: miren, ustedes no es pierdan que por ahí nos tendrán, por ahí Dios lo permite, Dios quiere, nos van a tener que visitar la otra semana, entonces
0: Buenísimo, profe.
1: No, para que no se queje, ahora le va a llegar alguien de. Pero
4: no, no, no nos dejen aislados, no nos dejen aislados, que el fútbol es así, entendible, va. Así que no, bueno, Oreste ya tiene retirado al equipo, pero los demás ahí lo tienen. Ah, bueno,
5: Fíjate que
4: Diego
5: no,
4: también va.
5: fíjate que no, yo lo daba favorito en esta serie. Es más, te digo,
4: No, mira. yo te digo que tú eres del Atlético
5: No,
4: Marte,
5: yo
4: eso es lo que
5: sé,
4: te quería
5: yo
4: decir.
5: sí, eso sí, no lo
4: No,
5: niego.
4: que...
0: Eso se
5: Mira,
0: sabe.
5: aquí no le va a gustar a Diego López lo que voy a decir, pero lo voy a decir hoy. Fíjate, oí bien, la final para mí es Águila Limeño, así. Así como lo
3: No,
5: dice.
3: pero yo.
5: ¿Oíste? Ahí te lo dejo, ahí se los dejo rebotando.
0: Grande, Sarco.
4: No, gracias y un saludo para ustedes y disfruten. Aquí lo esperamos primero Dios el jueves, el viernes, el sábado y ver qué nos depara ese partido el domingo que es el definitorio.
0: Formidable, profe. Bendiciones. Un gusto, como siempre, saludar a Jorge
3: Siempre
0: Humberto,
3: un grande.
0: el Zarco Rodríguez. Bueno, están bonitos los dos partidos.
5: Sí,
0: La
5: los
0: semana
5: dos
0: está
5: partidos.
0: divertida, y mira qué bueno que pudieron programarlos por separado para que a cada partido se le dedique su debido tiempo, su debida previa, su debido análisis. La verdad es que hay
5: Eso es bueno.
3: Y
5: qué
3: hay
5: bueno,
3: preventa de ambas entradas, ¿no? Y hay descuento
5: ¿Hay
3: si se compra en
5: buen
3: preventa.
5: descuento? 50%.
3: Sí, pero solo para Águila. Para la
5: Sí,
3: afición
5: la
3: de
5: afición del
3: Águila.
5: Águila, ¿sí?
3: La afición de Firpo no.
5: No, no,
3: Tiene
5: no,
3: que
5: no.
3: pagar $12, ¿está?
5: Doce
3: puede ser.
5: dólares.
0: Mira, y del Hércules no se sabía nada.
1: Solo que el T ya no va a tener
0: a
1: a corte de técnico, que ya lo anunció el Managua.
5: Sí.
1: No, ahorita están
0: ¿Y del
1: en espera.
0: Zacate Coluca?
3: Zacate nada, todavía. Iban a hacer ahí
5: Descendido.
3: su switch, pero no sé si va a pasar o no va a pasar.
0: Profe Sevilla.
1: No, ahorita
3: Fuerte.
1: sigue.
0: Sigue.
1: Sí, no.
0: Profe
1: No.
0: Piazzi.
3: Debería de continuar con.
5: Sí, ha hecho buen trabajo.
0: Sí. Yo ese técnico me abre la alianza.
3: No, no, no, no, no, no, no,
0: ¿Y
3: no,
0: por
3: no,
0: qué
3: no,
0: no?
3: no,
0: Nino
3: no,
0: Piazzi de la
3: no, no,
0: alianza.
3: no, no,
0: Necesita alguien así, pero mira.
3: no, no, no, para,
0: No.
3: necesita alguien, creo yo,
0: ¿Qué? ¿Qué? ¿Qué?
3: en
0: ¿Qué?
3: alianza más.
0: Que haya ganado el Mundial de Clubes, po.
3: Que ha ganado algo con un poco más de trayectoria.
0: Es el problema de la alianza.
3: ¿El qué?
0: En esta época. Ha perdido la humildad, la institución, la
3: Yo creo que Alianza siempre ha tenido una.
0: Ha perdido su conexión popular y se ha vuelto
5: Eso sí.
0: un equipo pomposo y pretencioso.
3: Creo que Alianza siempre ha
0: Y
3: sido un poco arrogante.
0: eso le ciega. No, no.
5: Mira, y precisamente con
0: Eso
5: toda esa serie de
0: le afecta el juicio.
5: jugadores que estaban bien identificados con la camiseta, con la afición, y ya no van a estar. ¿Cómo van a hacer para?
3: Sí, claro.
5: ¿Verdad?
3: Tenés razón.
5: Para hacerlo llamativo para la afición.
3: Bueno, pero eso pasó hace en
0: Ojo,
3: 2015
0: no,
3: cuando hicieron llegar
0: ojo, ojo, ojo, no es el único equipo pretencioso.
5: No, pues sí. ¿Verdad?
0: Hay
3: Hay
0: que
3: otro
0: decirlo.
3: peor,
0: Hay
3: pero
0: otros
3: bueno.
0: equipos iguales. El Falle, el FAS no canta mal las rancheras, hay que decirlo. Y el Firpo tuvo también una época en la que Dios me guarde con Dios me libre. Fichaba desde periodista, fichaba. Y
5: Bueno.
0: ahí lo dejaremos, ¿verdad? Porque no queremos
5: Porque
0: lastimar
5: el tiempo,
0: a los colegas
5: era
0: de otros
5: culpa de ellos que eran
0: otros
5: cheros,
0: medios. Una
5: de
0: pausa, me dicen. Vaya, pues ya regresamos.
5: Aplausos, vale.
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por la sombrita. Así nos vamos. Algo achicopalados por el resultado. Pero mañana hay revancha en el Wiri Wiri al aire. 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

La palabra de Dios nos dice hoy, Miqueas 3:8. Yo, en cambio, estoy lleno de poder del Espíritu del Señor, y de juicio y de valor, para dar a conocer a Jacob su rebelión y a Israel su pecado.

0: Buenas tardes para todos. Gracias por estar con nosotros. Estamos ya en este 12 de mayo. Nuestra cuenta regresiva para la gran fiesta del fútbol nos indica que solo faltan, ponga atención, 30 días para el pitazo inicial.
1: 4 semanitas.
0: ¡Qué
1: para
0: barbaridad!
1: Que se luzca mi Brasil.
0: ¿Y a quién?
1: Buenas tardes.
0: Pero no le va. No. ¿Quién crees que va a ganar el mundial?
1: Mi corazón dice Brasil, pero mi cerebro dice Francia.
0: Okay.
1: O España.
0: Sí, ahí vamos. Fíjate, por ahí vamos.
1: Sí. Bueno, también queremos decirles que estamos en la Semana Mundial de las Naciones Unidas sobre la Seguridad Vial, así es que muy atentos con este importantísimo tema.
0: También le cuento que la historia nos recuerda que en el mundo de la tecnología, el inventor alemán Konrad Zuse presentó la Z3. La primera computadora programable y totalmente automática del mundo. Esto fue en una fecha como hoy, pero de 1941.
1: Imagínate, en el 41 ya con computadoras. ¡Comenzamos!
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0: Bueno, gracias por continuar con nosotros. Vamos directito a la pregunta de hoy acerca de este señor que ya pronto viene a nuestro país.
1: Muy bien, cuéntenos. ¿Usted sabe si es verdad o mito que a Marco Antonio Solís le apodaron el Buki desde que inició su carrera?
0: Bueno, la respuesta se la vamos a dar a usted al final del programa. Ya regresamos.
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0: En temas relacionados con la salud, les comentamos que médicos y especialistas en gastroenterología hacen un llamado a la población sobre la importancia de mantener horarios regulares de alimentación para prevenir cuadros de gastritis aguda y distensión abdominal.
1: Tengan en cuenta que estas condiciones han mostrado un incremento debido a los ritmos de vida acelerados que casi todos tenemos.
0: La gastritis es definida como la inflamación del revestimiento del estómago y puede manifestarse con dolores intensos en la zona del ombligo y el epigastrio, sensación de llenura y eructos frecuentes.
1: Estos síntomas pueden agudizarse cuando se realizan ayunos prolongados, seguidos de comidas abundantes o rápidas.
0: Según los especialistas, el estómago produce ácido clorhídrico de manera constante. Al no recibir alimentos a la hora habitual, este ácido irrita la mucosa gástrica.
1: Así que ponga atención a estas recomendaciones que son clave para evitar esas crisis gástricas. Primero, no dejar pasar más de una hora tras despertar para ingerir el primer alimento del día.
0: Evite también tragar aire al comer rápido, lo cual previene la acumulación de gases y eructos espontáneos.
1: Además, debe beber agua a temperatura ambiente para ayudar a diluir los jugos gástricos. No consuma café, cítricos o picantes con el estómago vacío.
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0: Gracias por continuar con Cadena ASDER. Vamos directito a nuestra cápsula mundialista. Así que bienvenido, Gustavo Flores, nuestro experto mundialista.
11: Muchas gracias, Claudia y Francisco. Como siempre, Cadena ASDER para hablar de los mundiales. Hoy vamos a hablar en la cápsula mundialista de los favoritos a campeones del mundo. Atención, fanáticos. El aroma mundial ya se siente en el aire y la pregunta en la calle es una sola. ¿Quién levantará la copa en 2026? El ranking FIFA nos pone sobre la mesa a los 5 pesos pesados. El top 5 del mundo está listo para ganar. En el puesto número 1 aparece España. Los de Luis de la Fuente llegan dando miedo con una racha de 30 partidos sin morder el polvo. Campeones de Europa, finalista de la Nations League, La Roja quiere volver a mandar en el mundo del fútbol. Pero ojo con los inventores de este deporte. Inglaterra firmó una clasificación perfecta. 8 de 8, 22 goles a favor y ni un solo gol en contra. No ganan desde 1966, pero esta generación dorada dice que ya es tiempo. Y si hablamos de potencia mundial, hablamos de Francia. Campeones en 2018, finalistas en 2022. El equipo de Deschamps es una máquina de ganar. Con Mbappé a la cabeza, Dembélé y la joven guardia, los galos están en todas las quinielas. Pero cuidado, que vuelve la samba. Brasil estrena la era de Carlo Ancelotti. Con el juego bonito de Rafinha, la magia de Vinicius, la canariña sale de cacería por su sexta estrella. Cuidado con el scratch. Y cerramos con los campeones del mundo. Argentina. La albiceleste es el rival a vencer. Messi sigue siendo el rey. Pero ojo, que el ejército de Scaloni ha subido de nivel. Vienen a defender su trono de Qatar con uñas y dientes. La pregunta es, ¿quién levantará el trofeo que todos anhelan?
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1: Amigos, bienvenidos a Detrás del Hit, donde seguimos analizando y repasando los grandes éxitos de Marco Antonio Solís.
0: Una de las canciones más icónicas de su etapa como solista es Si no te hubiera sido. Esta canción tiene una curiosidad muy particular. Ha sido interpretada en contextos muy distintos, desde conciertos íntimos hasta eventos masivos.
1: Y muchos creen que es una canción romántica, pero en realidad también puede interpretarse como una despedida definitiva, lo que le da un doble significado.
0: Marco Antonio Solís ha comentado en entrevistas que esta canción nació de una reflexión sobre la ausencia y el valor de las personas en nuestra vida.
1: El impacto cultural fue tan grande que incluso personas que no hablan español reconocen la melodía.
0: Bueno, gracias por su atención. Esta sección fue Detrás del Hit. No hay nada.

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2: Queridos oyentes, hoy analizamos una crisis que afecta a la productividad y la salud mental de millones en la región. Nos referimos a la crisis que generan los congestionamientos de tránsito y el colapso de la red vial.
3: Muchos pensamos que el tráfico en San Salvador es un fenómeno aislado, pero los datos globales nos sitúan en un contexto regional crítico.
2: Así es, según indicadores recientes de plataformas como Waze y el índice de tráfico Numbeo, Centroamérica enfrenta un déficit de infraestructura severo. Guatemala, por ejemplo, registra el mayor tiempo de vida perdido al volante, con conductores que pasan el equivalente a 40 días al año estancados en el tráfico.
3: En ese escenario, El Salvador ocupa un lugar complejo. Si bien San José, en Costa Rica, encabeza los índices de congestión urbana en Latinoamérica en este 2026, nuestro país presenta un desafío único: la altísima densidad poblacional en el área metropolitana.
2: Correcto, somos el territorio más pequeño de la región, lo que convierte cualquier incidente en las arterias principales en un efecto dominó que paraliza la logística nacional.
3: Es decir, aunque Guatemala lidere en horas totales de espera, El Salvador se posiciona consistentemente entre los 5 países con mayor dificultad para conducir en el continente.
2: Y no es solo un problema de comodidad, es un golpe directo a la economía y al bienestar social.
3: La solución requiere más que nuevas rutas, exige una transformación en la movilidad masiva. Mientras tanto, la saturación vehicular seguirá siendo el mayor reto de convivencia en nuestras ciudades.
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2: Con esto nos vamos, pero antes de despedirnos, vamos a la respuesta de nuestra Buki pregunta.
3: Bueno, ponga atención, es esta: ¿verdad o mito que a Marco Antonio Solís le apodaron el Buki desde que inició su carrera?
2: Y la respuesta es verdad.
3: Bueno, el apodo Buki viene del idioma Yaqui y significa niño o muchacho. Y eso se lo pusieron desde joven, porque empezó su carrera siendo muy pequeñito.
2: Bueno, y con esto nos vamos. Gracias por estar en sintonía de Cadena ASDER. Nos escuchamos mañana.

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1: Muy buenas tardes, amigos y amigas. ¿Qué tal, cómo están? Espero que bien en este martes 12 de mayo. Vamos a acompañarle en lo que sigue la jornada de este día martes con la fiesta grupera de Radio Fiesta, un programa que le acompaña de lunes a viernes de 2 a 3 de la tarde, música para planchar, donde usted disfruta éxito tras éxito grupero aquí en Radio Fiesta, y que llega a usted por una fina cortesía de Tropigás, la llama de El Salvador. 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Agradezco a quienes desde muy temprano han comenzado a solicitar sus canciones a través de nuestro WhatsApp fiestero 76990121 y al 2224-6180. A mí me encanta que usted participe en este programa, porque usted decide qué es lo que desea escuchar en esta hora llena de sentimiento. Así es que vamos a iniciar así, complaciendo su gusto musical. Así es que nos vamos hasta el WhatsApp para escuchar con qué iniciamos en este martes.
2: Hola, buenas tardes, don Huguito.
1: Buenas tardes, amigo.
2: Fabio le saluda.
1: Hola, Fabio, ¿cómo está?
2: ¿Me puede hacer un saludo en la hora de la planchada?
1: Dígame.
2: A mis compañeros Neylin, Reinaldo,
1: Reinaldo
2: y Carlos. Que siempre viajamos de San Salvador a Santana.
1: Perfecto.
2: Y cuando vamos de Santana de regreso, llevamos la radio a todo volumen.
1: Eso, amigos.
2: Me puede complacer con una canción de los Bukis. Medio coraje.
1: Medio coraje. Así iniciamos el Música para Planchar ahora, y por supuesto a darle volumen a la radio para cantar y sacar ese sentimiento grupero.

Buenas tardes, Radio Fiesta. Me pueden complacer con la canción de Los Temerarios. Ven porque te necesito. Muchas gracias.

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1: Hola, buenas tardes. Le hablo de aquí de Huizúcar. ¿Será que me puede complacer con la canción de Miramar? Seguiré llorando, por favor.
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1: Hola, buenas tardes. Le hablo de aquí de Huizúcar.

0: Usted está en sintonía de Radio Fiesta 104.9 y Música para Planchar, el programa grupero romántico que lo acompaña de lunes a viernes de 2 a 3 de la tarde aquí en Radio Fiesta. Muchísimas gracias, amigos, por estar siempre pendiente de nosotros y por comunicarse a nuestro WhatsApp fiestero. ¿Qué dice a esta hora de la tarde? Nos piden música de los Bukis. Carmencita desde Soyapango dice aquí, fiel oyente, no me pierdo el programa. Otro buen amigo que también es un fiel oyente a este programa, bueno, yo creo que es 24/7 este amigo que nos sigue, nos siempre se identifica con nosotros. Ya le digo cómo se llama este caballero, amigo mío, que siempre está pendiente y que todo el día pasa conectadísimo con nosotros, don Jorge Alexander, que siempre está ahí también pendiente de nosotros en Soyapango. A todo volumen, nos dicen, disfrutando de la planchada. Como lo hacen nuestros buenos amigos allá en el Frutalito, La Palma, Chalatenango, quien nos pedía música de Miguel Ángel, ahí complacíamos en este primer bloque. Saludos hasta Carolina del Norte, ya a través de fiesta.com.sb reportándose. Otros buenos amigos que trabajan en nuestra sintonía, Carpintería en el Nano, en La Majucla, dice presente. Por acá nos piden saludar a Oscar de parte de Raúl. ¿Y qué dice por acá? Piden saludar a un cumpleañero. Felicitar a mi hermano que hoy está cumpliendo años. Él se llama José Neftalí Roble, de parte de mi mamá, de mi hermana, dice que lo quiere mucho y que disfrute su cumpleaños. Así es que saludos, no nos dicen dónde están en nuestra sintonía, pero así, Cantón El Tejar, dice por acá. Así es que saludos para toda la familia reunida, disfrutando del cumpleaños de José Neftalí Roble. Saludos a la colonia Tlacat, gracias por estar con nosotros en Huizúcar. Por acá me están pidiendo más música romántica, me dicen. Y en Sonsonate, a todo volumen, sintonizándonos, Joaquín Reyes disfrutando el programa Conjunto de Primavera, por favor, algo del Conjunto Primavera. En San Marcos, también a todo volumen, nos sintonizan. Ya apareció otra buena amiga, fiel oyente de nosotros, Elizabeth en Apopa, 24/7 con la fiesta. Bendiciones, Huguito. Igualmente para usted, Elizabeth, sé que usted es una fiel, fiel oyente a nuestra programación todos los días disfrutando. Saluditos desde Santa Tecla, a todo volumen nos sintonizan. Ya se reportan nuestros buenos amigos de Urbina Service, fieles oyentes ahí trabajando, dejando de toque el carrito porque es un taller de enderezado y pintura. Así es que la planchada va muy bien con ellos porque ahí dejan de toque su carro. Los buenos amigos de Grúas y Taller Abarca dicen presente, a todo volumen, sintonizando todas las unidades, al igual que en Cojutepeque, me mandan una manita por ahí, no nos dicen el nombre, pero ahí están disfrutando de la programación de Música para Planchar. Vamos a la pausa, ya regresamos.
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14: Hola, Huito, buenas tardes. Por aquí les saluda, como todas las tardes, escuchando Música para Planchar, Lidia Reyes. Por favor, si me puede complacer con la canción Ave Cautiva del conjunto Primavera. Bendiciones, Huguito,

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1: Hola, buenas, te habla Douglas López aquí desde Ontario, Canadá. A ver si me puedes complacer con una canción en la hora de la planchada. Déjalos, de Freddy Salada. Por favor, bendiciones desde aquí de Ontario, Canadá.

0: Los éxitos nacionales no podrían dejar de sonar en este programa, como este de Freddy Celada, Déjalos, parte de sus grandes éxitos que nos dejará este gran artista nacional. Vamos a saludar a nuestra audiencia, saludos hasta Soyapango, uno de los municipios donde del Gran San Salvador, donde se disfruta a su totalidad la programación de Radio Fiesta 104.9, incluyendo música para planchar. Saludos a todo el personal de Cano Export en Soyapango, disfrutando del programa a esta hora de la tarde. Muchísimas gracias, amigos. Por acá nos saludan desde Taller de Calzado Majil. Esto en Colonia El Salvador, me dicen por acá. Así es que saludos para todo su personal. También en Perquín, disfrutando del programa a todo volumen, por favor, algo de Bronco. Xochitl nos saluda desde Cojutepeque. Gracias por su sintonía. Hasta Ereguaiquín, Usulután. Saludos a quienes nos sintonizan en Maryland, con todo y escuchando música para planchar, limpiando. Saludos a Doris, que está limpiando pescaditos, nos dicen por acá, a través de la magia en internet, fiesta.com.sb. Así es que saludos hasta Maryland. Doris, gracias por estar en nuestra sintonía, bien afanada ahí en la cocina, limpiando pescaditos, dicen por ahí. Desde la frontera, desde México y entre México y Estados Unidos, ahí nos sintoniza nuestro buen amigo Omar Recinos, también a través de la magia del internet, fiesta.com.sb. Por acá nos saluda, me piden saludar a una cumpleañera, se llama Saraí Nicole Valencia, de parte de su abuelita. Que la pase súper bien y por supuesto que la quieren mucho en casita, dice por ahí. Que nos dicen por acá, en San Martín a todo volumen, en construcción, trabajando, disfrutando de la planchada. Saludos a quienes nos sintonizan en Soyapango nuevamente, por acá que nos dicen. Soy la Chinita, dice, buenas tardes, aquí en mi trabajo lo escucho, en cadena todos los restaurantes de Pollo Guanaco. ¿Y dónde queda Pollo Guanaco? Por primera vez lo escucho. Así es que saludos para todo el personal de Pollo Guanaco y sus diferentes restaurantes en El Salvador. ¿Usted dónde nos sintoniza? ¿Dónde canta? ¿Dónde disfruta de música para planchar? Cuénteme, todavía tengo un bloque más, el último, para disfrutar más éxitos gruperos. Así es que después de la pausa, retornamos.
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1: Buenas tardes, Fiesta. Los escucho en Texas. Quería que me complacieran con esa canción que dice Eterno Amor Secreto. Muchas gracias. Bendiciones a todos.

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Uno de los grandes éxitos de Gali Galeano, sonando aquí en Música para Planchar, y yo casi me despido en este martes, pero antes quiero agradecer la sintonía de nuestra buena amiga Yolandita Bermúdez. Ella nos sintoniza en Richmond, California, y nos pide saludar a su hermano Antonio Bermúdez, que hoy se encuentra cumpliendo años. Felicidades, don Antonio, que la pase súper bien, con mucha salud, mucha prosperidad, mucha paz y mucha bendición de parte de toda su familia y de sus amigos de Radio Fiesta. Saludos a don Nando hasta el kilómetro 16 y medio de la Troncal del Norte. Por acá otra amiga que nos dice, mi programa favorito se llama Música para Planchar. Desde North Carolina, nuestra buena amiga Vicky Lizama, una fiel oyente a este programa. Saludos a nuestros buenos amigos de Hospital General Is, el área de mantenimiento, que siempre están pendientes de nosotros. Y pues bueno, será hasta mañana, si Dios permite, amigos y amigas. Muchísimas gracias por haberme acompañado. Viene Héctor Rivera y más buena música. Mañana es mitad de la semana. Eso significa que vamos a tener dos canciones de su artista favorito en Música para Planchar. Puede ser dos de los Bukis, dos de Temerarios, pueden ser dos de Ana Gabriel, dos de Rocío Dúrcal, dos de Marisela. Bueno, en fin, lo dejo a su criterio, pero yo me voy a despedir dándole la probadita de lo que usted podrá disfrutar el día de mañana, y me voy a despedir con un doble de Alci Acosta. Cuídense mucho, un abrazo grande para todos, y si Dios permite, venimos mañana por acá.

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1: 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Este Mundial 2026 no solo busca récord de goles, sino de sostenibilidad, debido a las distancias enormes entre Vancouver y Ciudad de México. La FIFA ha dividido el torneo en regiones para evitar que los equipos crucen el continente en cada partido. El objetivo es reducir la huella de carbono, pero aún así, se estima que los fans recorrerán más de 1,000 millones de kilómetros en total. Es como ir a la luna y volver 1,000 veces solo por amor a la camiseta. ¿Tú qué tan lejos llegarías por ver a tu selección? Nos escuchamos en la próxima. 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

0: Muy buenas tardes, familia Fiestera. Somos el 104.9, iniciando turno, también iniciando con buenas noticias. Tenemos visita en cabina. Hoy nos acompaña Marisol Echeverría, coordinadora de mercadeo de Dreamland. Buenas tardes.
1: Hola, buenas tardes. 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
1: 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Nosotros seguimos con más música. Somos el 104.9. Recuerde reportarse con nosotros a través de nuestro WhatsApp, el WhatsApp más fiestero, 7699-0121. Nos vamos con algo a cargo de Ligia Morales y Furia Musical. Son cosas del amor.
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5: Con gusto, 3 de la tarde con 21 minutos.
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10: Buenas tardes.

0: Muy buenas tardes, nosotros seguimos con más música, también seguimos con más información. Tenemos en la línea a Gilberto Ramírez de Laboratorios Suizos. Muy buenas tardes.
1: Bueno, muy buenas tardes, un gusto saludarles a todos. Y listo para su interrogatorio.
0: Correcto, de esa manera, pues hoy hablaremos sobre el bienestar femenino. Se ha oído decir que la salud femenina comienza cuando llega el climaterio, porque después de los 35 años su cuerpo empieza a cambiar. ¿Es cierto o es falso?
1: Pues mire, es cierto que a los 35 años comienza a cambiar. Ajá. Debido a, pues, a una disminución en la producción hormonal en la mujer que suele suceder alrededor de los 30, 35, 40 años. Y esto pues obviamente provoca pues algunos cambios a nivel de físico y también pues de sintomatología que da pie pues a que está entrando a la etapa del climaterio, que es la etapa previa a la menopausia. Esto, sintomatología es pues sofocos, calores, cambios de humor, dolores de cabeza frecuentes, en algún momento pues puede experimentar no poder dormir, este mal humor, disminución de los libidos, etcétera. Pero esto es una cuestión de un proceso, ¿verdad? Que va siendo paulatino, ¿comprendes?
0: Okay.
1: Ahora, eso sí es cierto, pero lo que no es cierto es que la salud femenina comience a esa edad, ¿no?
0: Uh-huh.
1: Eso comienza desde que nacemos en primer lugar, y por otro lado son cuestiones fundamentales que debemos aprender en casa: comer, hacer ejercicio, dormir bien, la hidratación, la gestión positiva del estrés, son cosas que nuestros padres nos enseñan desde pequeños. Sin embargo, como que es muy común que nos perdamos en el camino, pero nunca es tarde, ¿no le parece a usted, para que podamos mejorar?
0: De esa manera, pues, ¿qué pasa en el cuerpo de una mujer después de los 35 años?
1: Pues como le decía, ya le explicaba,
0: ajá,
1: el cuerpo empieza a tener cambios hormonales graduales, ¿verdad? Uno de ellos es que se disminuye la producción de la hormona DHEA, que es una hormona clave porque es precursora de otras como los estrógenos. Entonces, pero esto que le decía que no es inmediato,
0: ajá,
1: ¿verdad? Sino que va reflejándose poco a poco con el tiempo: fatiga, cambios de ánimo, disminución de la libido, etcétera, etcétera.
0: Comentarle también que esto está relacionado con el climaterio y la menopausia.
1: Sí, por supuesto, ¿verdad? Esta sintomatología pues está reflejando pues esa disminución de la producción hormonal y está iniciando la etapa del climaterio, que es la etapa previa a la menopausia, correcto.
0: De esa manera se habla mucho también de la DHEA como suplemento. ¿Y qué papel juega el calcio y con vitaminas y minerales?
1: Bueno, fíjese que la DHEA es precisamente la que le mencionaba, que tiende a pues a disminuirse,
0: uh-huh,
1: la producción hormonal, y que es precursora de otras hormonas como los estrógenos. Entonces el médico en un momento dado echa mano para poder suplementar esa caída en la producción hormonal, y lo puede hacer en algún momento, si él así lo decide, lo considera necesario, con DHEA, que, ajá, es la dehidroepiandrosterona en términos técnicos. Esto es interesante porque provee bienestar general a la mujer en esta etapa del climaterio y disminuye pues la sintomatología molesta del climaterio. Sin embargo, tenemos que decir que no es una solución mágica ni va a reemplazar otros tratamientos hormonales. El médico va a decidir cuándo es necesario darlo, en qué momento, cuándo, en qué concentración, etcétera, etcétera, porque su uso es individualizado. Y si él detecta pues de que hay una deficiencia en nutrición, en calcio, minerales como son el zinc, boro, magnesio, manganeso, etcétera, pues él puede echar mano de suplementos para complementar esto y favorecer la salud ósea, el sistema nervioso, el sistema inmune, etcétera, etcétera. ¿Qué le parece a usted?
0: Me parece muy importante esa información. Una pregunta también muy importante: ¿Laboratorios Suizos tiene suplementos a base de DHEA y calcio más minerales?
1: Sí, fíjense que contamos con un producto que se llama Vitafil Juventud.
0: Uh-huh.
1: El Vitafil Juventud son tabletas a base de DHEA, lo encuentran en todas las farmacias del país, y como le decía, pues es un producto del cual el médico puede prescribirlo en el momento en que él considere necesario, ¿no? tratamiento pues individualizado, sumamente importante la consulta con el médico para esto. El producto se llama Vitacil Juventud, que es una hormona natural, ¿verdad?, que viene a ayudar en esta etapa del climaterio. Y por otro lado, pues un suplemento a base de calcio, vitamina D, magnesio, manganeso, zinc, cobre, boro. Todos estos elementos los encuentran en un producto que se llama Calcil Plus. Calcil Plus va a ayudar a la salud ósea, a la mejora del sistema nervioso, mejora del sistema inmune, la función muscular, etcétera. Muy propio para poderlo utilizar en esta etapa de la vida de la mujer. Calcil Plus y Vitacil Juventud lo encuentran en todas las farmacias del país.
0: Perfecto, Gilberto Ramírez. Ya para finalizar, si nos comentan las redes sociales y los podcasts.
1: Bueno, en Facebook nos siguen como Laboratorio Suizo del Salvador, en Instagram como Laboratorio Suizo del Salvador, @lausuizos, y página www.lausuizo.com. Y por otro lado, en el podcast, hablando de salud con Laboratorio Suizo, en las plataformas de YouTube y Spotify. Vaya, unos conversatorios que fortalecen pues lo que conversamos acá en estas entrevistas y que seguiremos hablando en próximas ocasiones. Y no olvidemos una cosa, ante cualquier duda, por favor, y muy frecuentemente, pues no olvidarnos de nuestro médico, tenemos que pasar esa consulta para ver cómo estamos, etcétera. Y ante cualquier duda, pues siempre consultarle. Y también al nutricionista, al farmacéutico, y también nos puede apoyar el dependiente profesional de farmacia en el punto de venta.
0: Perfecto, muchísimas gracias, Gilberto Ramírez, por esta excelente información.
1: No, muchas gracias a ustedes por el tiempo dedicado y muchas bendiciones para todos y hasta la próxima, si Dios así lo permite.
0: Muchas gracias, feliz tarde. También nosotros seguimos con más música a través del 104.9. Recordarles que vienen los especiales de la fiesta. Ya pueden solicitar su canción de Marco Antonio Solís.
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0: 4:00 p.m. en punto.
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5: Con mucho gusto, 4 de la tarde con 43 minutos.
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9: 5:03.
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9: Con mucho gusto, 5:04.
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0: Ico. Llegamos a las 5 de la tarde ya con 10 minutos en todo El Salvador y dijeron, hoy no llegó Héctor, como no, aquí hemos andado de la Seca a la Meca, para arriba y para abajo.
1: Es que bien ajetreado.
0: Grabando historias y de todo un poco, pero aquí estamos ya con todo al pie del cañón, ya en esta hora que todo mundo ya va rumbo a casita, ya se disponen a ir a descansar, a disfrutar las últimas horas del día martes. Y vamos bien acelerados, mi Josué, porque, bueno, hoy, bueno, ya es martes, imagínate, sí, mañana martes, miércoles, y se fue otra semana, rápido, vamos volando. Estamos hoy a
1: 12.
0: A martes 12. Sí. Y mirá, ¿y cuándo es el buki? El sábado.
1: Sí, el sábado.
0: El sábado viene Marco Antonio Solís. Aquellos que van a ir a celebrar todavía el Día de la Madre, pues, buen regalo ir a ver a Marco Antonio Solís con todos sus éxitos.
1: Yo siento que algunas madres son fans de Marco Antonio Solís, entonces.
0: No, si vos sos fans también. Sí, yo usted también. Vieran a Josué en el programa Los Especiales, casi llora aquí
1: volumen
0: cantando.
1: Volumen al 100.
0: ¿A dónde vamos a parar?
1: Esa no.
0: Le agarra de gritar aquí.
1: Esa no, porque traigo saldo.
0: Bueno,
1: también por acá reportamos el tráfico pesado en la avenida Jerusalén, también Los Chorros, avenida Masferrer Norte, Alameda Manuel Enrique Araujo, Plaza Salvador del Mundo, Boulevard Constitución. Está pesado, tomar en cuenta.
0: También tráfico leve tenemos en el Paseo General Escalón, en la 49, tanto la sur y norte, en la, ¿dónde dice Ivo?
1: En la Roosevelt,
0: también, y en el Boulevard del Ejército, para los que van para Soya Pi. Paul, tenemos un tráfico leve a esta hora de la tarde. Mientras tanto, nosotros acá lo seguimos acompañando con buena música. Nos vamos con Melao, parte de lo nuevo. Esto se llama Cumbia Tradicional.

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0: Buenas tardes,

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2: 5:42 p.m.
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2: 5:43.
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1: ¿Aló? Hola, amiga. ¿Puedes venir? Necesito hablar con alguien. Estoy donde siempre.
2: Sí, claro, Mimi. En este momento voy para allá.

0: Son cosas del amor, Ligia Morales y Furia Musical. Buenísima canción. Mi nombre es Josué Álvarez. Pueden ir a mi Instagram. Me encuentran como Josué Álvarez 9912 en el Instagram. Viene con ustedes Claudia Romero, que ya se encuentra en cabina de la fiesta. Ella es la más puntual. Tan linda, Claudia. Viene con los grandes de la canción. Trae los discos de los grandes, ¿sí?
1: Claro.
0: Se quedan en buena compañía. Ya pueden solicitar su canción al 7699-0121. Por supuesto, de los grandes de la canción, solo en el 104.9. Porque sin la fiesta no hay vida. Que tengan una excelente tarde de martes. Nos escuchamos mañana, si así Dios lo permite. Con permiso.

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